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2: ¿Perdón? Sí, disculpa, me estuve pensando en eso de la pregunta antes de que empiece la tanda de qué pasa en un cine si se corta la película.
1: Bueno, A, la mayoría se calienta. Los que están en pareja solamente se calientan. B, el acomodador dice, muchachos, se cortó la peli, taza, taza, cada uno en su casa.
3: No, pero no, ¿cómo? No puede ser.
1: Entonces los de la primera fila inician una batalla campo de pocho. Y los de atrás contraatacan revoleando butanos. Los del medio intentan huir desesperados, imagínate, pero mueren tropezados con los escalones de los costados. Todo esto de repente, ¡pum! Se prenden las luces y todos se le queman los ojos. Por el encandilamiento, ¿viste? Entonces como no se ven, disparan por choclo y bombardean butaca entre ellos y en el medio del despelote... Y llega la policía y dispara acá hasta que vimos. Pero como todos tienen los ojos recontraquemados, se le gasta con los mismos policías que empiezan a gritar. ¡Ah, Willy, se me quemó los ojos! Y empiezan a disparar balas de goma para todos lados, pero las balas tienen cabeza explosiva. Y entonces empieza a explotar toda la pantalla, se prende un poco todo el cine. Y parece que todos se van a cocinar y todo pita. ¡Ah! Hasta que de repente...
4: ¿Qué? ¿Qué pasa?
5: Ah, no sé, porque ahí fue cuando se cortó la película.
6: ¡Ufa!

0: Ahí estamos, ahí vamos. Sí, dale. 9:15 casi de la mañana. De la mañana de este viernes 12 de junio. Del 2026. Bienvenido, bienvenida. A la mañana de Radio Sur, bienvenido, bienvenida. Esto es Impoverizo Radio.
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0: de mí. Mi nombre es Marcelo Marcicano y desde aquí hasta el mediodía te voy a estar haciendo compañía, intentando, tratando, como siempre, de contarle y explicarle si es posible, claro. Todo lo que pasa, todo lo que acontece. Aquí en la región, en la provincia, en el país y en todo el mundo. A través del 105.1 del día. Estamos en las redes, claro, hacemos streaming. A través de Facebook, a través de YouTube.

Fresca, sí, linda, no está feo, Sí, no es que, qué horrible en la mañana, qué cosa más espantosa. No está tan así, pero tampoco es mañana primaveral, digamos. Temperatura chequeamos, espere que pongo. La región, a ver, Berizo, La Plata, Ensenada. Temperatura para esta hora. ¿Qué me dice el Servicio Meteorológico Nacional? 5 grados, una décima. La humedad del 100%, la presión de 1013 hectopascales, un viento calmo. Sí, no se sabe dónde sopla, es calmadito. Y una visibilidad reducida por la niebla todavía. Y no se va la nieblina, ¿vio? Mañana que arrancó más fresquita, ¿sí? Hoy 6:30 y eso. Hacía 2 de térmica, no estaba para un Jota. Pero ahí se va acomodando, 5 grados, una décima la temperatura. Le dije la máxima para hoy, todavía no, 16. Llegará a los 16 grados. Bueno, ya veremos. Anotaron, ¿no? Hoy 221-507-0217. ¿Por qué tenés que anotarlo hoy? Porque hoy es viernes, hoy hay sorteo, hoy jugamos en la mañana al sur, claro. Así que tenés que estar atento porque bloquecito por bloquecito vamos a ir tirando siempre alguna pista, alguna cosa para que vayas participando de los sorteos de la mañana de hoy. Así que dale, anota 221-507-027, allí nuestra vía de comunicación, como te dije, ¿eh? Vamos, despertando este viernes. Bueno, ya tengo mensajitos al 221-507-0207. Ya voy trayendo la gente para este lado. Buen día, Marcelo, y a todos los oyentes. Bendiciones para todos. Va diciendo Lili por allí. Hola, Lili, ¿cómo va? Tengo preguntas, dice Sergio. Muy bien, para jugar, me imagino. Saben que el que hace pregunta, el que aporta pregunta, el que aporta para el juego, sabe que lo anotamos, ¿no? Es una de las formas de jugar. Podés ser el que responde o el que pregunta, claro. Sí. Me van aportando por allí y vamos estirando la mañana. Hoy tenemos de la gente de Alto Fatá y tengo algún regalito más por allí que me hicieron a mí. Lo vamos a sortear, sí. Sí, es para ir a un gimnasio. Yo, mitad que el tiempo y mitad que... No lo hacía cuando me pagaban. Voy a ir ahora. Gracias. Claro. ¿Ya terminó la práctica 1? Bien, estimado, porque hoy arranca la Fórmula 1 también. Gran Premio de España o el Gran Premio de Barcelona.

como usted lo quiera llamar. En realidad es el Gran Premio de España, según ellos. Pero para nosotros es el de Barcelona, porque el circuito está en Barcelona. No me rompalo. Sí. Y faltan 11 minutos, anda octavo Franquito Colapinto en la mañana de hoy. Bueno, primera práctica, no se vuelva loco, no es... está todo. Está bárbaro con la... No, primera práctica, primeros toques para el auto. Para ir poniéndose a punto, veremos si este fin de semana... confírmame, Sergito, porque recién vi un flash informativo así de... Creo que la gente carburando, que a mí me llegan notificaciones. No me pregunté por qué, porque estoy como con notificaciones de todos lados. Le devolvieron a Gasly, el compañero de Colapinto, el tercer puesto. Esto es así, es efectivo. Pobre Gasly, no lo dejaron ir al podio. Claro, porque el chiste de salir tercero es ir al podio, no que te den el tercer lugar. No que te den el tercer lugar después aparte. Es que te dejen subir al podio. El chiste está en la foto del podio. Bueno, no lo dejaron subir. Bueno, le dieron el tercer puesto, pero ahora están reclamando el resto. Esto es así, llora, el que no llora no mama, dice el tango. Y en la Fórmula 1 parece ser así, porque el primero que lloró fue Alpine, que dijo, básicamente, señora, para entrar a boxes, que es donde se guardan, se arreglan los autos, hay que entrar a 60 kilómetros por hora. El aparatito que tienen ahí marcó que no solamente Gasly, sino también Colapinto y un montón de autos más iban a 61 o a 60,8. Entonces tenían multa. Y lo que fue a decir la... dice, todo roto, no podemos estar todo igual. Dejate de joder, andaba mal el aparatito. Y ahí... es que le dan la razón, pero claro, el resto dice, a mí también me sancionaste. Claro, si se la saca a él, sácamelo a mí también. Así que bueno, ahí andamos. ¿Por qué arrancamos hablando de la Fórmula 1? No.

noticias importantes de la mañana que ya tenés que estar sabiendo, que ya tenés que estar al tanto. Antes de arrancar con cualquier otra cosa, es que en la ciudad de Berisso hoy va a haber una movilización importante. No sé si va a transitar mucho las calles de Berisso, porque la realidad es que va rumbo a la ciudad de La Plata y tiene que ver con algo que les contaba yo ayer, que es lo de... en realidad que hacíamos una entrevista ayer. Antes de ayer les conté las primeras repercusiones de esto. Ayer hicimos una entrevista que tiene que ver con la textil, la cooperativa textil de Berisso, la hilandería, la que está a la vuelta del Consejo Deliberante. Todos la conocemos, hace más de 50 años que los muchachos están trabajando. Ayer contaron, Marcelo, uno de los socios de la cooperativa, contó aquí al aire cuál es la situación, 140 familias en riesgo, y ayer, como lo contó él mismo, lo cierto era que se esperaba una llamada, que estaban atentos, que bueno, el intendente que estaba charlando, que fue, que vino, que ahí vamos, que charlo, que no charlo. Al final no hubo ninguna llamada, al final a los muchachos no les llegó ninguna cuestión, y entonces hoy, cerca de las 11 de la mañana, van a estar caminando rumbo a el Ministerio de Salud, que es el órgano del cual depende el contrato que ellos tienen. Así que, bueno, veremos cuál es la situación, pero para que vaya sabiendo, aquí en la región otra vez tiembla lo que tiene que ver con los puestos de trabajo, ni más ni menos que los puestos de trabajo. Es lo más complejo de todo esto. Así que bueno, veremos cómo se va desarrollando, pero es algo de lo que tenés que saber. Mientras tanto, nos vamos metiendo, ¿les parece? Arrancamos. Eddie del Día, metemos Eddie del Día. Dame algo de musiquita, poneme de fondo. A ver, ¿qué me puede sonar por acá? Ahí está. Y mientras tanto, la producción me dice, ya renunció Adorni. Claro. Adorni, ¿se acuerdan que salió antes de ayer a hablar? Ayer estuve en el Consejo Deliberante de Ensenada. Después les voy a contar algunas cositas, algunas perlitas que de lo que viví ayer, de lo que vi en realidad.

Ayer, más allá de que agradezco a la gente de Ensenada, especialmente al bloque sequista y a Gerardo Preste, un colega que hoy tiene la posibilidad de ser concejal en su tierra, la invitación por un reconocimiento que le hicieron a 10 peristas que forman parte de la región. Había gente de el movilero de C5N, que es de acá, nunca me acuerdo el nombre de este muchacho, Eduardo creo que se llama, es el movilero de C5N que solemos ver por aquí por la región y trabaja mucho y muy bien, por supuesto. Estuvo gente del diario que pasó por el día, gente de La Cielo, gente también de los medios de Ensenada. Por ahí andaba Leandro Jesper, hombre del medio digital Fuerte Barragán, bueno, algunos amigos de prensa propia de allí de Ensenada, con quienes charlamos. Estaba un mítico Quique Muñoz también, estuvo ayer, hacía mucho que no lo veía, el ex hombre de prensa de Ensenada, un tipo fantástico, Muñoz. Y bueno, ahí lo estaba convocado, lo fueron un grato momento escucharlo aquí, que también en eso de algunos históricos de aquí de Berisso, David Ceja, bueno, nada, la pasamos, pero me di cuenta de una cosa fundamental, qué difícil que es ser libertario. No sé cuánto se le paga a un concejal libertario, pero aumentenle el número, aumentenle lo que le pagan, porque tenés que tener cara hoy para estar defendiendo a La Libertad Avanza. La verdad, lo difícil que es, porque una cosa es el jetón de Milei, una cosa es el jetón de Milei, que te grita o te dice pavadas desde casa de gobierno, pero no se cruza con vos, no se cruza con la gente, no tiene contacto. Cada vez que se pica un poquito en la Argentina, le inventan viaje y lo llevan para recibir un premio, el premio de la chapita de gaseosa en Dinamarca, ¿viste? Y lo llevan a esos lugares donde lo aplauden porque se lo tienen que aguantar, ¿viste? Esto es como los que te dicen, ay, qué lindo tu nene, y vos porque no lo aguantás, ¿sabes lo que es? Insoportable, desgraciado. Pero, ay, pero no, pero son unos santos, te dicen, ¿viste? Y vos decís, la puta madre, si lo tuvieras que aguantar. ¿Qué? Porque no lo aguantás, entonces son todos buenos. Los nenes ajenos son todos lindos y buenos. ¿Pero por qué? Porque vos no lo aguantás. Es básicamente eso. Bueno, Milei es lindo y bueno, pero es porque ellos no lo soportan, lo soportamos nosotros. Y entonces, en esta cuestión, una cosa es que Milei boquee, o que hasta los propios diputados, ya cada vez más lejos de la gente, entran a la Cámara de Diputados en un auto por una cochera, no se cruzan con la gente, se van de la Cámara de Diputados en el mismo auto sin bajar los vidrios, sin charlar con la gente, etcétera, etcétera. No pasa nada. Una cosa es eso, y otra cosa es ser concejal, porque vivís en la ciudad. Porque lo que decís después tenés que bancar, es dificilísimo, es muy difícil. Y entonces no sé lo que le pagan, pero les deberían pagar más para recibir lo que reciben, que es la desaprobación casi general. Ayer lo vi con la bancada libertaria en el Consejo Deliberante, después les voy a contar algunos detalles, porque además para sostener lo que sostienen los libertarios, mamita. Mamita, ¿cómo sostenés a un tipo como Adorni? Bueno, ayer te conté lo que dijo Adorni. Bueno, se esperaban las repercusiones. Arrancamos nosotros a la mañana charlando un poquitito con esto de, ay, no, yo primero me encontré una caja que tenía plata en lo de mi papá. Después que mi papá murió, nos encontramos una caja con dólares con mi hermano. No sabíamos nada nosotros. No estábamos entre ahí revolviendo con mi hermano las cosas de mi papá, no encontramos guita. Dijimos todo. Pero no solamente le alcanzó con eso, sino que después dijo, no, yo agarré parte de esa plata y la invertí todo en Bitcoin. ¿Y qué hizo con eso? No, nada, porque perdí el pendrive. ¿Cómo? Sí, perdí el pendrive. Después lo encontré, justo cuando asumí, lo encontré. Y entonces toda la plata que tengo es de aquello, no es porque yo te choreé. Una historia totalmente
alocada, totalmente fuera de contexto, que es increíble, que tiene toda la cuestión psicópata de estos tipos, que cree que vos sos un

0: un idiota, además, porque en esa historia hay una profunda convicción de que quien está escuchando es o muy inocente o muy idiota. Es como cuando nosotros les contamos cuentitos a nuestros hijos y tienen 3 años, 2, 3 años, 4, ponele, como mucho. Ahora los 4 ahora están mucho más despiertos de lo que éramos nosotros, eso no hace falta decirlo, los pibes ahora son mucho más rápidos mentalmente, pero viste que vos te creías que Caperucita iba caminando y que aparecía el lobo feroz, pero vos lo creías, no era una cosa que no podía pasar, por eso nos asustábamos. No, por eso nos asustaban con el lobo feroz, con esto, con el otro, con... Ahora los pibes no lo asustan tan fácil. Pero, ¿por qué podemos contar esas historias? Porque presumimos en nuestros hijos una cierta inocencia que les va a gustar. Por eso hacemos la llamada con Papá Noel a fin de año, ¿viste? Esa app que te lleva a hablar con Papá Noel, porque nosotros tenemos la confianza de que nuestros hijos tienen una inocencia que todavía no les alcanza para creer que nosotros somos unos mentirosos de miércoles, que no está hablando con Papá Noel y que está hablando con una aplicación. Pero como nosotros lo hacemos con ternura, el nene cree que esto es cierto. Bueno, Adorni al contar estas cosas cree exactamente lo mismo. Nada más que él no cree que somos inocentes, sino que somos idiotas. Básicamente, lo que pensó Adorni y quienes gestaron toda esta idea es que todos nosotros somos unos reverendos idiotas que ellos pueden hacer lo que quieran. Y el tiro salió por la culata de nuevo porque no hubo medio de comunicación. Yo se los decía ayer a la mañana y me asombraba. En una repasada rápida de medios que había hecho, yo les dije, me faltan los radiales que van a estar a la misma hora que nosotros y analizando y qué sé yo. No había encontrado ningún medio que dijera, che, bueno, esta es la declaración de Adorni, vamos a creerle. La mayoría hablaban de la historia de Adorni, la mayoría decían, es increíble la historia. Todos, desde La Nación hasta... el destape para ir de una punta a la otra o Página 12, todos decían exactamente lo mismo. Y ayer esa sensación de que nadie le iba a creer se fundamentó en un montón de gente, no en 2 o 3, en mucha gente que además es dispar. Los periodistas somos dispares, los periodistas no somos todos iguales, los periodistas todos pensamos distinto. Hay una cuestión en esto de yo siempre les digo a ustedes que aquellos que dicen no, yo soy objetivo, es una mentira. No hay periodismo objetivo, no hay persona objetiva, todos somos subjetivos porque venimos de un sujeto, porque estamos sujetos a lo que nos han enseñado, a lo que hemos aprendido, a lo que se nos ha ocurrido. Entonces todos los periodistas somos distintos, pero ayer pasó algo. Periodistas muy distintos opinaron lo mismo, y que era lo mismo, que Adorni era un mentiroso. Pero bueno, yo soy un cuca, yo soy un negro. Nelson Castro no. Nelson Castro fue el que decía que Cristina estaba enferma de poder, trabajando en TN, siendo muy duro con el kirchnerismo durante mucho tiempo. Nadie me va a decir que Nelson Castro es kirchnerista. Y lo traigo a alguien serio. Nadie me va a decir que Radio Rivadavia, que echó a una periodista no hace tanto tiempo por opinar distinto, no me van a decir que Radio Rivadavia es cuca o es peroncha. Escuchalo a Nelson Castro ayer a la mañana.
1: Tremendo estar en manos de mentirosos y delincuentes.
0: ¿Escuchaste?
1: Es tremendo estar en manos de mentirosos y delincuentes.
0: Es tremendo estar en manos de mentirosos y delincuentes. Así arranca Nelson Castro. No, sin vuelta, ¿eh?

0: sin vueltas. Reitero, no quiero poner algo mío o algo de, qué sé yo, ¿quién quiere? De un periodista kirchnerista. No. Este es Nelson Castro. Este es otro tipo. Este es un tipo que no piensa como yo. De ninguna manera. Sin embargo, es igual a la mía. ¿Por qué no frena? Dale.
1: Delincuente.
0: Tengo ese
1: pedacito. Es tremendo estar en manos de mentirosos y delincuentes.
0: ¿Me cortaron el otro pedacito?
1: Ah, no. Es decir, Adorni, un mentiroso, un delincuente, un evasor. Sturzenegger, un mentiroso y un evasor. Bueno, el colmo de la Argentina, es decir, está a cargo del ARCA, que es la AFIP, ¿no? La Agencia de Impuestos, alguien que evade, ¿no? Es increíble, uno le escribe una ficción y dice, no, parece el libro del señor presidente Miguel Ángel Asturias, que se lo recomiendo, ¿no? Para decir, no, mirá, todo es un bochorno, no, pero ¿cómo es? ¿Te parece? Hubo un término que se acuñó durante mucho tiempo, ¿no? Decía, parece una realidad caribeña. Esta Argentina de hoy lo parece. Usted dice, mira, el director, el de la agencia que recauda impuestos, que debe encargarse de que la gente no evada, cumpla los impuestos, evade. El titular de la agencia de desregulación del Estado, que critica todas las cosas y demás, y se pone como un paladín del Estado y demás, evade. El jefe de gabinete de gobierno, que debe, entre otras cosas, encargarse, observar, de hacer cumplir la ley, es un evasor, mentiroso. Y ahora sabemos que el presidente también es un mentiroso. Porque ayer Adorni dijo, cuando le preguntó José del Río, la nota muy buena que le hizo, dijo, bueno, pero el presidente, mi ley había dicho, he leído, leyó esto, no, confío en mí. Puede esto que además a la gente le interese más o menos, puede que los mileístas digan, bueno, no escucho más, esto puede pasar. Lo importante es lo que sea nuestra actitud de coherencia y de ecuanimidad. Y por supuesto hay que decirle al gobierno, una vez más, que la enorme cantidad de periodistas que informaron sobre esto no mintieron, dijeron la verdad. Los que mintieron fueron los del gobierno, empezando por Adorni. Un delincuente y un mentiroso. ¿Puede ser el gabinete de un gobierno alguien con estos atributos? Este es tremendo.
0: Bueno, ahí lo tenés. Nelson Castro, ¿eh? Fíjate cómo será la historia, que en un momento Nelson Castro dice, puede ser que los oyentes que apoyan a Milei, bueno, ¿qué sabe Nelson Castro? Que sus oyentes, en su gran mayoría, es gente que apoya a Milei. Y abre el paraguas como diciendo, bueno, si se quieren ir, andá, fiera, no pasa nada. Andá nomás. Pero yo te voy a contar esto. Porque no hay manera que Nelson Castro ahora diga, bueno, voy a quemar mi reputación. Mire, yo me peleé con el kirchnerismo, me peleé con este, me peleé con aquel, dije cosas que le hacían mal a gente poderosa y ahora la voy a regalar con mi ley Adorni. Pero tómatela. No. Porque no hay manera de creer esto. Porque no hay manera de creer tampoco que la Argentina va a mejorar en 18 meses, que viene la abundancia, que acá llega lo que es para todos. No hay manera de creerse esas barbaridades. No hay manera, porque ayer, por ejemplo, el INDEC marcó que una familia de 4 integrantes, de 4 personas, mamá, papá y 2 hijos, necesita 1.491.000.

8.741 pesos para no ser pobre. Y ese número no lo alcanza la mayoría de los trabajadores. No de los desocupados, de los trabajadores. Con los nuevos números, con las nuevas comparaciones, con toda la cosa que hicieron, que iban sacando pobres porque iban tirando los números para abajo, les volvió a aumentar, a pesar de tener toda una maquinaria para mentir, sigue aumentando. Por más que pongan las cuentas al revés, resten al revés, hagan las cosas al revés, a los muchachos les sigue aumentando la pobreza. No, pero ya sacamos 3 millones, 4 millones, 12 millones, 15 millones, 18 millones. Ya sacamos de esto, señor. Mentira. Ni siquiera esos números mentirosos le cierran. ¿Entendés que no te cierran los números cuando mentís? ¿Entendés que vos hasta acá venías diciendo que 2 más 2 es 3 y ahora resulta que ni siquiera es 3, es 5? ¿Entendés eso, no? Y entonces, el costo de los alimentos por las nubes. Porque además no tienen ni siquiera cancha para chorearte. Una cosa era que te choreara don Carlos Saúl de Anillaco. Y otra cosa, que era un pillo. Otra cosa, que te choree el tonto de Adorni. Flaco, decía un amigo mío, si te atropella un Citroën, más vale que te muera. No te puede chocar un Citroën, loco. Hablando de un 13B. Con el que vamos para todos lados. Y yo insistía con que lo iba a chocar. Y él me decía, si me choca un 13B, prefiero que me mate. Yo no puedo ir al hospital a decir que me chocó un 13B, soy un tarado. Y esto es lo mismo. No podemos decir que nos afanó Adorni, muchachos. Nos debería dar vergüenza. El más salame del barrio nos afana. El más tonto del barrio nos está choreando. Porque ni siquiera es canchero para chorearte, porque deja todos los dedos marcados, porque viene y cree que sos un idiota, porque te subestima. Al menos don Carlos Saúl de Anillaco no te subestimaba. Corach no te subestimaba. Elaboraban mentiras grandes. No venían con una pavada de decirte, no, me encontré una caja de zapatos. Venían con cosas que decían, no, acá estamos haciendo la gran privatización del coso y de esto y del otro y de allá. Y acá, y mientras, te iban metiendo la mano en el bolsillo. Te daban 5 pesos y se llevaban 105. Pero te daban 5 pesos. Estos te afanan los 110 y no te dan nada y encima te dicen, no, pero no era tuyo. Pero flaco, me lo acabas de sacar de la mano. Ah, bueno, pero no importa. Te toman el pelo, es peor todavía. Mientras tanto, reitero, sigue cayendo gente en la indigencia, en la pobreza. Los gastos más grandes que tiene una familia, que conforman los gastos de un grupo familiar, son de vivienda. ¿Cómo de vivienda, Marcelo? Yo no alquilo, señor. Yo no alquilo. No. Gasto de servicios. O sea, en lo que más se gasta el sueldo de un trabajador es en luz, es en gas, es en impuestos, es en todas esas cosas. Servicio. Y alimento estaba por debajo del 40%, 30 y pico por ciento en alimentos. O sea, que lo que antes gastabas un 70 en alimentos, porque los alimentos están caros, señor, tan caros, señor. Bueno, ahora tenés los alimentos caros, pero también los servicios caros. Ay, pero vivíamos en un mundo irreal, pagamos la fiesta, el suicidio, que me quiten el suicidio, ¿te acordás? Hablaban, decían, no, flaco, ¿cómo están pidiendo que te quiten el subsidio? Sí, porque es inmoral que tengamos subsidio. Vos decías, ¿qué sos? El hijo de Delap. ¿Cómo te llamas? Juan Carlos C. Delap. ¿Qué sos? María Cristina Delap. No, te llamás Gómez, te llamás Pérez. No sos C. Delap. Vení acá. ¿Qué estás pidiendo que le demos más al tipo? Vení acá. Si a vos te conviene pagarlo con de esta manera. No, señor. Hay que quitarle todo el subsidio a los vagos. Y ahí está, nos quitaron todos los subsidios. Entonces ahora te gastas el 70% de tu sueldo en pagar todo eso que antes
te salía un poco menos.

menos y te daba para comer más. Y encima estás comiendo más. Y encima tenés desnutrición. Y encima tenés un montón de quilombo que no podés pagar los remedios, no podés pagar absolutamente nada. Y nos afana Adorni, loco. ¡Ey! ¡Adorni! Ayer escuchaba concejales de parece que hay que tener una condición para ser concejal libertario, que no saber leer. Ayer escuchaba leer a un concejal libertario ahí en el recinto de Ensenada. Mamadera. La miraba a la gente de educación, qué sé yo, a Teresita Oropesa, que estaba por allí, la edil. Enséñele a leer, por lo menos, en la hora libre. Ahí cuando tienen un break, siénteselo adelante. Saque su vocación de docencia y enséñele a leer, por lo menos. Pero qué difícil, loco. Y vino Adorni a decirte que se encontró una caja de zapatos con plata. Y vino Adorni a decirte que no solamente se encontró una caja de zapatos con plata, sino que la invirtió en Bitcoin. Y no solamente le alcanzó con decirle que invirtió en Bitcoin, sino después te dijo que ganó mucha plata en Bitcoin. Y después te dijo que esa plata no la gastó antes porque había perdido el pendrive donde tenía esa plata. Y después no solamente eso, que había perdido la plata, sino que la encontró el día que empezó a ser funcionario. ¿Entendés que no hay forma de poderles creer a estos tipos? Lo que sí tenés que creer es que los parámetros actuales de la economía argentina, de la canasta básica argentina, son terroríficos. Mientras te dicen, ¡ay, celebrá 2,1 de inflación! No era que íbamos a tener cero. ¿No me dijeron que llevar la inflación a cero era una estupidez? Gritaba Milei. Nunca pudo poner el cero. Y lleva acumulado casi 40% de inflación. Pará, Pipi. Déjense de mentir, pero también dejemos de creer. No seamos tan salame, che. Una cosa es que te joda el vivo del barrio. Una cosa es que venga un tipo que es un pícaro, que es un pillo, que es un vivo y te engañe. O decir, bueno, me engañó a mí como engañó a muchos. Necesitamos justicia porque este tipo nos engañó a todos. Y otra cosa es que te engañe el magil del barrio. Bueno, nos está engañando el magil del barrio. Ah, y te dije, una familia con 4 componentes. Cuando vas subiendo cantidad de gente, por supuesto, va subiendo también la cantidad de plata que necesitas por cada miembro de la familia. Lo cierto es que hoy están midiendo por todos lados los propios libertarios. ¿Qué hacer con Adorni? Al que nadie le cree. Al que nadie le dio pelota. El que lo sentaron en una mesa, creo que ayer le celebraron el cumpleaños a Patricia Bullrich, así de preocupados estaban. Hasta Schiaretti, ¿te acordás de Schiaretti? Porque en Córdoba, los cordobeses, tenemos... ¿Te acordás de Schiaretti? Ok. Volvió a aparecer y se sumó a los reclamos, viste, que no sabés qué es Schiaretti. Schiaretti, que arrancó diciendo que era peronista, después fue del PRO, de la UCR, la coalición cívica, y ya no se sabe de dónde cuerno es Schiaretti, salió a pedir que se vaya Adorni. Ahora, lo salió a pedir también la gente del PRO, lo salió a pedir la UCR, lo salió a pedir la Unión Cívica, la coalición cívica, y los libertarios también, Hay algunos ahí adentro que dicen, saquémonos de encima a Adorni. ¿Por? Porque no da para más. Porque no le cree nadie. Porque es un tipo falto de palabra. Falto de respuesta. Y un salame, lo peor, un salame que se cree vivo. Y eso es todavía más peligroso. Señores, señoras, quiero...

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10:53 minutos, hace una hora y pico. Les dije enseguida vuelvo, sí. No volví enseguida. De hecho, no estamos saliendo por redes todavía. Tres cortes de luz seguiditos, sí. Sí, sí. Se cortó, volvió, se cortó, volvió, se volvió a cortar. Ahí estamos, ¿eh? Me dicen por acá, hablaste de Adorno y te cortaron la señal. Bueno, qué sé yo, la verdad. Lo cierto es que no la señal, pero sí tres cortes de luz. Algún problema con las redes para poder transmitir a través de ahí. Bastante complicada la mañana, ¿eh? Sí, venimos bastante moviditos. Estoy haciendo esto de transmitir por radio porque sé que hay un montón de gente que nos escucha por la radio. Y bueno, dale, vamos y ponemos el pecho, pero complejo así. Sí, muy compleja la mañana en cuanto a esto. Ahí Jorge Villacuso está toqueteando, como siempre. Está tratando de ver cómo podemos hacer. Parece que hay alguna cuestión también con el tema de las redes sociales. Bueno, pero acá seguimos, en la mañana de la Sur, intentando. Creo que vamos a dejarlo del sorteo para el lunes, para que puedan participar todos. Y además creo que vamos a dejarlo del sorteo ya directamente para el día lunes. Había alguna entrevista planteada. Ahí está la gente de... Acería, mirá, el se me vino a la cabeza un lapsus. De la textil de Berizzo, yendo para tribunales. Hoy estoy, perdónenme, yendo para el Ministerio de Salud en realidad, yendo al Ministerio de Salud, marchando los trabajadores de aquí, de la ciudad de Berizzo, de la textil. Habíamos planeado tener una charlita previa que ellos fueran saliendo, pero bueno. Ya están en viaje, ya seguramente cerca de 11 y pico estarán allí en las puertas del Ministerio de Salud tratando de buscar alguna respuesta para 140 puestos de trabajo que hoy están en peligro.

40 puestos de trabajo que hoy corren serio, pero serio riesgo aquí en la ciudad de Berisso, que lamentablemente va a afectar a toda la región. Son más puestos de trabajo, más familias, por cada 140, usted calcúlele por lo menos 4 o 5 personas, multiplíquelo por 4 o 5 y va a tener un número aproximado de la gente que directamente se queda sin su fuente de ingresos. A eso súmele los negocios que viven de esa gente también, llámese almacén, kiosco, carnicería, pollajerías de la zona, verdulerías de la zona donde ellos viven, y va a tener un total de... 2.000 personas más o menos, que con esta decisión que se está tomando de dejar por afuera a la textil de un trabajo que ha hecho durante más de 50 años, se estaría afectando. Yo espero que alguien recapacite en el medio de todo esto. Como dije hoy, tempranito, antes de que nos cortaran tanto tiempo la luz, una cosa es que te robe un piola y otra cosa es que te robe un idiota. Bueno, me parece que están haciendo cosas también en la provincia de Buenos Aires, aunque les cueste a algunos admitir, que no son propias de la inteligencia, que son más propias de la burrada del no estar cerquita, del no ver el día a día, de esas cosas que alejan muchas veces a la gente de los sectores políticos. Así que esperemos que piensen un poquitito qué es lo que van a hacer con respecto a esta situación. Mientras tanto te cuento, 221-507-0217, si estás del otro lado andá mandando mensajitos, no te puedo leer ni por WhatsApp, ni por Face, ni por YouTube, como lo hacemos siempre hoy, solamente el WhatsApp, 221-507-0217, a ver cómo andan ustedes, qué es lo que se cuenta, por dónde viene un poquitito la mano. Lo del sorteo lo vamos a dejar para el lunes que viene, ¿eh? Así pueden jugar todos, pueden participar todos. No quiero dejar a nadie afuera. Entre medio de las noticias, bueno, terminó la práctica 1, estaba arrancando la práctica 2 de la Fórmula 1. Colapinto andaba entre el 10 y el 8 hoy en la práctica 1. Ahí anda tironeando de la práctica 2. Mañana se viene clasificación, 11 de la mañana, mañana clasificación de la Fórmula 1 para la carrera que va a ser el domingo a las 10, el Gran Premio de España, el Gran Premio de Barcelona, y por supuesto arrancó el Mundial. Ayer creo que fue la gran, no sé si vieron la apertura, yo no la vi, estaba en el Consejo Deliberante de Ensenada a esa hora, no pude ver la apertura. Apertura ayer en México, hoy habrá apertura en Canadá a las 4 de la tarde y en Estados Unidos a las 10 de la noche. La apertura en Canadá calculo que arrancará igual que la apertura de México ayer, 2:30 de la tarde, y la de Estados Unidos también calculo que 8:30 de la noche estarán haciendo apertura. Recuerden, primer mundial con 3 sedes: México, Estados Unidos y Canadá. Hablando de México, ayer arrancó México el Mundial jugando con Sudáfrica, ganando 2-0, ni más ni menos, que ante el rival más débil de este grupo A. México rápidamente hizo su primer gol a los 8 minutos, Julián Quiñones, y en el segundo tiempo a los 21, Raúl Jiménez. Esos fueron los goles de México ante una flojita Sudáfrica. Que rápidamente se quedó con 2 tipos menos, terminó jugando el partido con 9. Y la mala noticia para México es que también le echaron un jugador, 3 expulsados, así arrancó el partido. Un partido que no fue muy bueno, tampoco se crea que si se lo perdió México y Sudáfrica, no se perdió mucho. Sí, un poco más entretenido, sí, un poco más lindo el partido de la noche. Lo que hace el Mundial, ¿no? Lo que hace el Mundial con todos nosotros, porque casi sin necesidad, le diré, casi sin necesidad, me puse a ver con, el partido de Corea con República Checa. Y vamos a decir, ¿qué carajo hacías mirando Corea-República Checa? Y yo te diré, bueno, estás mirando el Mundial. Esa será mi respuesta para vos a qué cuerno hacías a la 1 de la mañana, no había dormido siesta, venía medio mal, y que se me quedé, me entusiasmé, y me puse a ver un ratito de Corea y República Checa.
Guarda con Corea, que juega lindo. Sí, no hace goles. Le cuesta el tema de los goles, como si fuera un dato menor en el fútbol, ¿no? Que te costara hacer goles. Bueno, pero lo cierto es que entretenido partido, que en el mejor momento de Corea, en el mejor minuto de Corea, República Checa mete un gol. Sí, sorpresa en México, República Checa ganándole 1-0 a Corea. Al mirar los pocos minutos, Corea puso las cuestiones en orden, juega muy bien. Mirá, Marcelo, diciendo que Corea juega bien, dejate de joder. No, en serio. Con algunos jugadores como Son, que son muy conocidos, que son estrellas internacionales. Corea no es esa Corea que no sabíamos quiénes eran y decíamos todos Parlium, Parson, Parlia. No, estos son jugadores que se conocen en Europa, algunos que han sido estrellas. En el caso de Son, una de las estrellas del fútbol inglés durante mucho tiempo. Y ahí anduvo Corea ganándole 2-1 a República Checa en un lindo partido, en un lindo partido este de Corea y República Checa. ¿Hoy sigue? Sí, te dije. Hay apertura porque hay partido a las 4 de la tarde. Este mundial sigue con Canadá y Bosnia. Sí. No me pregunté, no sé si va a ser buen partido, pero es mundial, viste, el todo define. Canadá y Bosnia a las 4 de la tarde y a la noche hay un lindo partido, A la noche sí, porque a la noche juega Paraguay. Arriba Paraguay, arriba Paraguay. Son todos paraguayos hoy. Sí, todos paraguayos. Así que para mi amigo el paraguayo, hoy vamos a estar apoyando porque Estados Unidos arranca su fase de grupo en el grupo D con Paraguay. Estados Unidos-Paraguay será la cita de esta noche. Y ahí andará, andaremos mirando esta segunda fecha. Sí, ayer arrancó, hoy continúa el Mundial de Fútbol. Por ahí vamos, por ahí nos vamos metiendo de a poquito en esto que es el Mundial. No hay, te digo, toda la onda, pero ya va a ir llegando. Con el primer partido de Argentina... Ahí vamos. Me dice, hola, buen día, Marce, el padre de Adorni, ¿por qué tenía tanta plata escondida? ¿Qué trabajaba? ¿Con la libra también? ¿Los dólares que encontraron? No sé, era un deudor. Tienen un juicio los Adorni, creo que ya venció, proscribió. Tienen un juicio, el papá tenía un juicio porque... La cuestión es... habían sacado un préstamo de tipo hipotecario, una cosa así, y el tipo pagó las primeras cuotas y no había pagado más. Esa era una de las cuestiones de esto. A ver, lo de estos muchachos Adorni, nadie lo puede creer, nadie puede decir nada. Pero ya venían con problemas financieros. Es una familia con problemas financieros como muchas de nosotras, ¿no? No es un bueno vamos, ¿eh? No es un bueno vamos. Son familias, no eran ricos. Adorni decir que tenía $200,000, $500,000 cuando se sacaba fotos con unos zapatos gastados, con bermuda manchada. Digo, es medio terminarnos de tomar el pelo. Bueno, veremos qué es lo que hay. Hay una tensión obviamente muy visible en lo que es la Libertad Avanza y lo que es la política argentina. Con esto de Adorni, que no logra conseguir el apoyo total ni siquiera de los propios. Ni siquiera de los propios. Hay mucha molestia, mucho enojo. Más allá de que cuando vos le pregunté sí, apoyamos a Adorni, bueno, no es tan así. La mayoría se llamó a silencio. Digo, esta es la forma de pensar de estos muchachos. Esto es lo que tienen en la cabeza. Ayer en el Consejo Deliberante del Senate, conté hoy tempranito, hicieron un reconocimiento a varios periodistas, entre otras cosas, reconocieron también a la chica que había ido al torneo de Jiu Jitsu, también la atleta
de Ensenada, estaba allí con su familia, les mando un beso enorme, charlamos un ratito ahí, también sobre un taller de literatura para la gente de la tercera edad, nos cruzamos ahí con la gente, muy amable, gente mayor, muy contenta, muy orgulloso de lo que vienen haciendo, un trabajo de armar un libro de Ensenada, de cuestiones, con gente mayor, muchas mujeres, muchas señoras que estuvieron charlando ahí un ratito, muy simpáticas, y me estuvieron comentando qué estaban haciendo con esto del libro. Bueno, y ahí el Consejo Deliberante de Ensenada reconociendo ese tipo de actitudes, reconocieron también a los bomberos voluntarios de Ensenada por su trabajo. Es decir, había varias cuestiones, y para lo último había quedado el día del periodista, que era el que iba a traer media polémica, media cosita, porque saben ustedes, se celebra el Día del Periodista, es el 7 de junio, cayó domingo, y de la mano de Gerardo Preste, sobre todo, que es un colega periodista, Gerardo, es un hombre de los medios, que hoy le toca ser concejal, bueno, arrancaron esta cuestión, muy curiosa, por cierto, muy curiosa, curiosa en el sentido de que en Ensenada se discute todo, hay una buena idea de lo que es el legislativo. Digo, esto de pase archivo, pase archivo, pase archivo, no sucede tanto, se discute mucho, aún teniendo una mayoría absoluta Mario Seco. Imagínense que de la totalidad del Consejo Deliberante, el 80% son sequistas, el 80% es gente que responde a Mario Seco. Sin embargo, las discusiones son acaloradas, por decir lo mínimo, acaloradas, con mucho ímpetu, todos opinan, todos dejan su parecer, esto de legislar, de contar, de decir, de dar detalles de lo que se propone, es algo que tienen incorporado, no es esas sesiones rápidas de algunos consejos deliberantes de, bueno, vamos, esto aprobado, si nadie te habla, nadie te dice, nadie te cuenta qué carajo estaban tratando, nada, no, acá hay una cuestión legislativa, tiene un modo legislativo la gente de Ensenada, que para los que asisten en un hermoso lugar, déjenme decirle también, me pongo de pie y aplaudo la infraestructura de Ensenada, con fondos propios, no es que provincia te manda 7.000, que en estos días les voy a contar, ahí estábamos viendo los oferentes para la gran obra de Berizzo, que tiene 7.600 millones de pesos puestos por provincia, en Ensenada las hacen ellos. Nada, hermoso. Hermoso, la verdad. Pasé primero por el viejo Consejo Deliberante, la esquina La Merced y Don Bosco, ¿sí? ¿Dónde está la plaza? ¿La plaza de La Merced la tiene? Claro que la tiene. Cuando va con el micro pasa por ahí, cuando va para Ensenada pasa por ahí. Bueno, donde está la plaza, donde está la iglesia, la esquina esa de la plaza, las dos esquinas pertenecen al municipio. La casona vieja, que está a mano derecha, yendo de acá para el lado de Punta Lara, el viejo Consejo Deliberante, que hoy está transformado en todas las oficinas que son del deliberativo, que son del Consejo Deliberante. Todas las oficinas donde se reúnen los concejales, donde atienden los concejales, están ahí. Hermoso, precioso lugar, preciosa casona. Muy lindo, muy cálido. Uno entra ahí, respira esta cuestión de la vieja Ensenada. Sí, se entiende lo que digo, ¿eh? ¿No? ¿Se entiende en respirar historia? Ayer fui con mi mamá, que nunca la llevé a estas cosas, porque suelo no ir. Fui porque era una invitación especial y hay mucha gente amiga ahí en el Consejo Deliberante de Ensenada, que nos conocemos desde que yo casi arranqué en esta profesión, entonces valía la pena ir por eso. Y nada, veía la infraestructura impresionante, la verdad. Te impresiona. Y de la mano de enfrente, donde estaba el antiguo municipio, que ahora no está más, porque ahora se fueron al edificio viejo, nuevo, en ese edificio que quedó, hicieron el Consejo Deliberante, el salón del Consejo Deliberante, precioso, la verdad, también muy, pero muy lindo el Consejo Deliberante de Ensenada, tanto el viejo como el nuevo salón.
muy lindos, pero además esa cuestión de mantener la tradición, de mantener los edificios, precioso. En ese contexto se dio lo de ayer, esto del homenaje a, o de reconocimiento a algunos periodistas, algunos muchachos que tienen mucha trayectoria, que hace muchos años que están, o algunos históricos, el caso de Quique Mueño, el caso del propio David Ceja, hombre acá de Berisso, que arrancó allí en Ensenada, que lo conoce todo el mundo, que también lo fue citado para ser homenajeado. Después gente de La Cielo, gente de los medios de Ensenada, la página Fuerte Barragán, la página de La Ribera, gente de que trabajó o está en El Día, gente de C5N, algunas 10 personas más o menos en total, y algunos muchachos que trabajan en la prensa de Ensenada. ¿Y cómo arrancó esto? ¿Cómo empezó eso? Bueno, poniendo un video de Milei puteando a los periodistas. Digo, cuando arrancás así, ahí sentado en eso, mirando el video, la bancada libertaria. Sentados mirando eso, la bancada libertaria. Habla Preste, por supuesto, conocedor del tema. Habla Teresito Oropeza también, recordando algunas de estas cuestiones de la lucha que está manteniendo el gobierno nacional, de financiando medios, sacando la ley de medios, corriendo periodistas. Hay, para que ustedes se den una idea, en el 2025 hubo más de 200 y pico de denuncias de periodistas por agresiones a periodistas, agresiones desde verbales hasta físicas. 100 y pico son del propio Milei diciendo barbaridades a los periodistas. Bueno, en ese contexto, el primer libertario que habló, el primer concejal libertario, leyó al estilo Macri, leyó, una coma, un punto, una respiración. Los muchachos se pierden ahí, Como, ¿será que leen más rápido lo que ven? No sé, esa era la explicación para decirnos por qué se trababan y no sabían leer. Pero bueno, leyó un poco diciendo que ellos adherían al 7 de junio, día de el periodista, pero no a los periodistas. Es una cosa muy rara. Es como que yo te diga, me gusta el fútbol, pero no los jugadores. Y vos decís, bueno, pero el fútbol se juega con jugadores, flaco. No podés. No, mirá, a mí el fútbol no me cae mal. Yo apoyo el fútbol, pero sin jugadores. Y vos decís, pero ¿cómo vas a apoyar el fútbol sin jugadores? Si no hay jugadores, no hay fútbol. Bueno, La Libertad Avanza de Ensenada, tratando de correrse con nosotros periodistas ahí, obviamente, con nosotros ahí escuchando. Por eso decía yo, no es lo mismo ser Milei y hacerte el piola atrás de una cámara que no te escucha nadie y vos estás encerrado en casa de gobierno y no escuchás la puteada, que hacerte el piola ahí donde estábamos todos nosotros. Y casi al unísono, imagínate que muchos de nosotros habíamos ido con parte de nuestra familia. Fue mirar y decir, pero pará, ¿cómo vas a adherir al 7 de junio, al día, y no vas a adherir al periodismo? ¿Sos tonto, te haces? Bueno, obviamente retoma Preste, retoma otros concejales de Ensenada diciéndole, pero ustedes son tontos, se hacen. Hasta que a Oropeza se le ocurrió la cuestión muy sencilla: para que cada beneplácito, cada reconocimiento sea válido en un consejo deliberante, tiene que haber mayoría de votos. ¿Sí? Por eso se vota. Vamos a decir, pero ¿para qué votaron? Porque cualquier cosa que salga, ese reconocimiento no lo hacen los concejales, lo hace la ciudad de Ensenada. ¿Se entiende esto? Y entonces, para que todo esté representado, vos tenés que votar. Porque si vos no querés, vamos a hacerle un reconocimiento a, qué sé yo, a Milei en Berisso. Bueno, vamos a votar quien quiere el reconocimiento, ¿no es? Vamos a reconocer lo que uno diga, vamos a reconocerlo y lo reconoce. Acá pasaba lo mismo. Y entonces Teresita Oropeza, sabedora de estas cuestiones a esta altura,
Entonces dice, bueno, miren, vayan poniéndose de acuerdo. O adhieren a esto que nosotros estamos presentando, que incorpora obviamente a los periodistas que están acá parados y escuchándolo, o no, y listo. Pero digan, sí o no, no le den mucha vuelta. Y ahí agarró la presidenta de la banca libertaria, de Ensenada, a decir que, bueno, ella había escuchado las opiniones de Milei, pero Milei tenía opiniones como presidente y opiniones como persona. Acordate aquello de Libra, aquel choreo de Libra, que él decía, no, yo lo publiqué como persona y no como presidente. A lo que obviamente todo el recinto le gritó, no, el presidente es presidente 24 horas, y vos cuando opinó así de los periodistas, lo opinó como presidente también. Bueno, trató de sacarse este lazo por la pata. La cuestión es que ya medio cansado, un sabedor de estas cuestiones como Luis Blasetti dijo, vamos a votar, levanten la mano. Y ahí levantaron la mano todos y nos llamaron. Lo malo que hicieron es poner un micrófono adelante de periodista. Y ahí ya te mandaba una macana. Claro, porque ponernos un micrófono a los periodistas es como tirar un cacho de carne adelante de los perros y decirle no lo coman. Y sobre todo que veníamos de escuchar eso. Así que ahí anduvieron los muchachos, todos, creo que hablaron todos. No hubo uno de los 10 que no diera su parecer, que no se expresara. Creo que de los primeros en hablar fue David Cejas, porque por edad le corresponde. Sí, está grande David, hay que reconocerlo. Anda con ganas de hacer programa, qué sé yo, me contó. Pero bueno, ya, si quiere volver a la actividad ya puede. Pero está grande, de todos modos, no, eso lo tengo que decir. Y creo que fue David el primero que encaró, viste, diciendo, muchachos, están evacuando sus líquidos fuera del recipiente, diría Lelutier, para no decir temeando fuera el tarro. Y lo cierto es que fuimos hablando de uno. En mi caso, yo tenía la lista que había dado a la mañana, que te había contado a la mañana, de algunos periodistas, de todos los que fueron a pedir al Arca que la inocencia fiscal, ¿no? La inocencia fiscal. Inocencia fiscal que es para declarar todo lo que han ganado el negro durante todos estos días y han choreado durante todo este tiempo. Y entre los que pidió la inocencia fiscal, según una lista que difundió el propio diario La Nación, están Luis Feynman, gente de ellos, Feynman, está Novarecio, está Majul y hay varios periodistas más. Y yo simplemente les recordé que mientras nosotros estábamos ahí, solamente por el mimo, solamente por esta cuestión de una caricia al alma que hace la ciudad de Ensenada, que dice, bueno, a estos periodistas les queremos agradecer, reconocer su trabajo durante este tiempo, por la labor que llevan día a día, por hablar con la gente día a día. Nosotros estábamos ahí solamente por eso. Mientras nosotros que somos los malos de Milei, los tipos jodidos, el 95% que hay que odiar, el 5% de ellos estaba yendo al Arca con una ley que ellos votaron y ahí no temblaron en levantar la mano. No dudaron en levantar la mano como ayer dudó el bloque de libertarios para lo que era simplemente decir, che, gracias por el trabajo que hace. No a quien les habla, que por ahí hasta es inmerecido que me hayan llamado, qué sé yo, cada uno tendrá su opinión. Pero había muchos tipos de ahí que son tipos grosos, que han tenido una función correcta, que merecen ser valorados. Y ahí les tembló la mano para levantarla. Ahora, ¿para darle a estos tipos beneficio? No, ninguno. ¿Para lavar guita? No, nada. Y por ahí se fue este momento en la sesión. Pero es mucho más difícil, pensaba yo cuando salía de la radio, pensaba en voz alta con algunas personas, estaba mi vieja, todavía algunos amigos, algunos colegas, y les decía yo, lo que ganan es poco. Lo que ganan los concejales libertarios deberían darle un plus. Porque la verdad, qué trabajito, defender a Milei, Vos tenés que tener la cara
como para decir lo que dijeron ayer, por ejemplo, los concejales de Milei, para no quedar pegados con Milei delante de nosotros y no putearnos a nosotros. Imagínate que había algunos periodistas que, qué sé yo, en el caso de Jesper, que tiene, creo que es Fuerte Barragán, la página Fuerte Barragán, le dijo: yo, a mí, este muchacho habla de chorro, entonces yo no soy chorro, a mí ustedes no me van a decir chorro. En la cara. No, nada te lo voy a contar después, no, en la cara. Habló, qué sé yo, gente del diario El Día, habló una de las chicas que trabaja en prensa, contándole, porque en un momento Milei dijo, los periodistas no tienen coeficiente mental. Una de las chicas, a quien yo conocí acá en la radio, les gritó a los concejales: hey, cuatro títulos tengo yo, ¿cuántos tienen ustedes? No se hagan los piola, yo tengo cuatro títulos. No uno, no dos, no tres, cuatro tengo. Doy clases de comunicación, de periodismo, de medios. A mí sí me da el coeficiente, A mí no se hagan los piolas, No es que a los que estamos acá no nos da el coeficiente. No se hagan los piolitas. Y obviamente ninguno podía responder nada, porque yo estoy casi seguro y convencido de que estos muchachos que estaban ahí no piensan igual que Milei, no les da para pensar igual que Milei, porque una cosa es pensar desde el odio de un muchacho resentido, otra cosa es pensar como tipo de barrio. Sin embargo, bancaron la parada de Milei. Bueno, esto es lo que les va a pasar cada vez que banquen la parada de Milei adelante la gente. Yo cuando escucho en el Consejo Deliberante de Berisso a concejales de La Libertad Avanza diciendo: no hay luminaria, no hay, tienen que arreglar la calle, hacemos una moción para esto, hacemos una moción a ver cuándo el intendente va a arreglar no sé qué, y me da pena porque lo primero que yo tendría para decirle a esos concejales es: si ustedes no creen en el Estado, que Cagliardi está haciendo lo que usted quería que hiciera, que es que no arreglara nada. En ese Consejo Deliberante deberían estar todos de acuerdo, porque Cagliardi no arregla las calles y ustedes no querían que la arregle, o sea, deberían ir en yunta. ¿Se entiende esto? Ahora anda a decir eso adelante, anda a decir eso en el barrio. Anda, que vayan los libertarios con Cagliardi, con todo, a decirle: no le vamos a arreglar nada. Jódanse, quieren hacerlo, háganlo por medio de una cooperativa, como decía Milei. Anda a decirlo en el barrio. La patada en el traste que te dan los vecinos. Te sacan corriendo. Bueno, esta es la realidad. Porque una cosa es el versito de la tele y otra cosa es la realidad. Mañana compleja, pero bueno, contándoles un poquitito de esto que ayer tuvimos la suerte de vivir. Y no quiero terminar sin agradecer profundamente a todo el cuerpo, a todo el cuerpo deliberativo de Ensenada por el reconocimiento, pues finalmente terminaron todos levantando la mano, así que se hace extensivo aún a regañadientes, gracias. Aunque lo hiciste sin ganas, gracias, no importa. Decía un cura de aquí, de la iglesia de Berisso, una vuelta, no me acuerdo quién le preguntó, decía que no tenía ganas de rezar. El cura en un momento preguntó si tenía ganas de rezar. Creo que se lo dijo a los padres de una escuela. Y esto me llegó a mí después. Y alguien me lo contó a mí. Alguien le preguntó si, pero no me dan ganas de rezar. Bueno, rezar sin ganas, le dijo el cura. Y entonces todos se pusieron, ¿viste? ¿Cómo rezar sin ganas? Rezar sin ganas. ¿Te sabés el Padre Nuestro? Sí. Bueno, arrancá. Padre nuestro que estás en los cielos, santificado sea tu nombre, venga a nosotros tu reino, hágase tu voluntad. Dice, pero sin gana. Y pero Dios, ¿vos te crees que Dios va a estar preocupado si es con gana o sin gana? Él quiere que vos, en algún momento, todo eso que decís te va a entrar en la cabeza. Porque lo que decís es un mandamiento, lo que decís es lo que tenés que hacer. Entonces, si vos lo repetís, en algún momento te vas a convencer de que esto es así. Así que hacelo sin ganas. No tenés que tener gana. Hacelo. Y no me jodas. Dice, vos cuando tu papá te mandaba a hacer algo y te decía, andá a arreglar la pieza, ¿vos lo hacías con ganas? No, pero lo hacía. ¿Y tu papá se enojaba? No. Bueno, esto es lo mismo, flaco. Dios te manda que reces. ¿Lo querés hacer sin ganas? Sí, hacelo sin ganas. No me hinché. Pero hacelo.
Y entonces me quedó eso para algunas cuestiones como esta. Mire, ¿qué le pasa a la gente de Ensenada? ¿No quieren hacerlo con ganas? Hágalo sin ganas, no importa. Nosotros se lo vamos a agradecer igual. Y se los agradezco, y agradezco, por supuesto, como siempre, a Luis Blasetti, y en el nombre de Luis Blasetti a toda la bancada sequista, que siempre es un placer verlos por ahí. A mi amigo Johnny Cruz, a Teresita, a Nicolás, Nicolás Seco, a Gerardo, que uno lo ve un poco más seguido, y a todos. No quiero perseguir, pues me voy a olvidar de alguno y se va a armar quilombo. Pero a todos, muchas, pero muchas gracias por lo de ser. Me voy a la tanda. Chocho, te pego tanda, Chocho. Aunque sea para el final, Chocho. Lo haremos transmitido el final. Ya ni sabemos, a esta altura, señor, no sabemos casi nada. Qué mañanita, Chocho, ¿eh? Qué mañanita. Dale, vamos.

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Bueno, ahí vamos. 11:34 minutos, recién podemos meternos a través de las redes, una cosa casi insólita, casi sobre el final del programa. Pido disculpas, no es una cuestión, no fue una cuestión de la radio esto, es una cuestión que nos excede a nosotros. Tres veces se cortó la luz, bueno, distintos tipos de problemas, de inconvenientes para poder hacer el programa de hoy. El sorteo lo vamos a dejar para el lunes que viene. 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Lo tiramos el lunes. El lunes hacemos eso. 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Se me queda también el poder juntar algo para los comedores. Tenía algunos pedidos por ahí. Tengo un pedido especial, a ver si alguien en estos tiempos que estamos, hemos perdido mucha gente en la mañana de hoy por esto de los cortes de luz, siempre nos pasa, pero tengo un pedido especial de esta medicación. A ver, lo voy a poner en pantalla para si alguno está a través de Face, a través de Instagram, lo van a poder ver. Se llama OXA-12. OXA-12, me lo piden, es una cosa para gente mayor. A ver, lo voy a ampliar así para que lo puedan ver bien. Esta es la medicación OXA-12, me estaban pidiendo por ahí. Si no, el lunes vamos a hacerlo como corresponde. Veremos si podemos conseguir esta medicación OXA-12, alguna de las cosas que me quedaron hoy. Que pido mil disculpas nuevamente, pido mil disculpas, pero tiene que ver con cosas que nos exceden totalmente a nosotros. Pero si alguien tiene OXA-12, me manda un mensajito, que hay gente que lo está necesitando, una abuela está necesitando. ¿Qué me dice? ¿Sabés de esto que aparece en otro medio? Dice, no sé qué es. Algo sé,
algo sé. Ahora voy a contar un poquitito. Pará, porque tengo un montón de noticias, un montón de cosas. Ahora voy con esto. Ahora voy también con esta cuestión. Que está sonando por ahí. Vamos a ver qué tan cierto es. Al menos es lo que están tirando. Al menos es lo que están tirando por ahí. Tengo un mensajito más por acá, dice Marce. El cacho de carne con ojos de adorno y tiene miedo de ir en cana, me parece. Bueno, sí, yo vengo sosteniendo esto. Van a ir en cana todos. Van a ir en cana todos. No uno, ¿eh? Van a ir en cana todos. De a uno van a marchar. Adorni es como el más fácil porque es el primero que fue para allá. 11 de la mañana ya estaba la gente de Textil Berisso, de la cooperativa Textil de Berisso, en el Ministerio de Salud, pidiendo, bueno, especialmente por esto, que es el... los puestos de trabajo, 140 puestos de trabajo, 140 puestos de trabajo que se pueden perder de un momento a otro aquí en la ciudad de Berisso, con todo lo que eso implica, obviamente, con todo lo que eso implica. Y la dificultad, por supuesto, que puede llegar a traer esto. No solamente para esos 140 familias, sino también para lo que es el entramado de la ciudad de Berisso. Sino también para el entramado que es la ciudad de Berisso. Bueno, ahí estamos esperando a ver si los atiende, si hay alguna noticia. Estamos en contacto con los muchachos, pero bueno, se hace difícil. ¿Qué tengo por acá? Ah, pido disculpas también. Por ahí andaba mi amiga la Tana Rusiti tratando de comunicarse. Hoy, Tana, perdón, pero tuvimos tres cortes de luz, uno atrás del otro, aquí en la mañana. Si podemos hacerlo el lunes, porque tenía algunas cuestiones para contarnos, si podemos hacerlo el lunes, mejor. Hoy ya estamos a minutos de cierre y tengo de todo para hablar. Entre lo que tengo, ¿se acuerdan del caso del hombre degollado que encontraron en 126 y 29? ¿Se acuerdan? No, en La Franca encontraron al lado del puente, en un pastizal, a un hombre degollado. Bueno, durante varios días se trató de buscar quién era, ya se sabe. Identificaron a esa persona, se llama Roberto Claudio Rodríguez, 54 años. La carátula de eso es homicidio. El hombre entró a la morgue degollado, insisto con esto, y con el rostro deformado. Identificaron a la persona, es un hombre de acá, de la ciudad de Berisso, Claudio Rodríguez, 54 años, pero todavía no se sabe qué pasó. Todavía no se sabe qué pasó. Hay hipótesis, sí hay algunas cuestiones que está manejando Álvaro Garganta, que es el fiscal de turno. Causal de la muerte, un shock hipovolémico provocado por una herida de arma blanca en la región cervical. Esto es lo que estableció el peritaje en la morgue. La lesión del cuello fue de características vitales y resultó determinante en el desenlace fatal, así lo marca el peritaje. Golpes en rostro y cabeza compatibles con un severo traumatismo encéfalo-craneano, o sea, lo molieron a palo, lo molieron a golpes. Heridas penetrantes en la zona abdominal, ocasionadas con un arma blanca, es decir, estaba apuñalado. Reitero, molido a palos, rostro y cabeza. Apuñalado en el abdomen. Y cortado en el cuello y degollado. A eso se le llama saña. A eso se le llama saña. Una ferocidad, dice la pericia, evidente. Y evidenciada también en la escena. O sea, están revisando
esto. ¿Tenía antecedentes esta persona, el tema de Rodríguez? ¿Tenía causas por amenazas y violencia de géneros? Esto no significa que su muerte se haya dado por ahí. Es un indicio más para la causa. Es un indicio más para preguntarse qué pasó. Y la extrañeza es que nadie vio nada, nadie descubrió nada, nadie sabe nada. Lo extraño también es que la pericia, según las conclusiones de los médicos legales, muestran que el tipo no tenía signos compatibles de defensa. Es decir, que el cuerpo no presenta signos que evidencien que se había defendido. Y eso llama la atención, porque o fue cuando estaba durmiendo, o el tipo estaba en un estado de indefensa total. Y también llama la atención en esta causa, están buscando con las cámaras captadas algún movimiento, algunas cuestiones, a ver dónde estaba, si pueden hacer algún tipo de recorrido en todo esto los investigadores, para identificar el autor o los autores de este hecho. Así que, bueno, el primer paso era reconocerlo. Hasta acá no tenía nombre. Ahora sí tiene nombre. Se llama Roberto Claudio Rodríguez, 54 años, oriundo de aquí, de la ciudad de Berisso. La identificación del cadáver encontrado allí en 126 y 29.

Los trabajadores de la textil de Berisso están allí en el ministerio, ¿eh? La protesta de los trabajadores de la textil, de la cooperativa textil de Berisso, está en el Ministerio de Trabajo. Los muchachos están protestando por estos 140 puestos de trabajo que se pueden llegar a perder. Bueno, están allí los trabajadores. Noticia de la mañana de hoy. Noticia de la mañana de hoy. Sin que casi nadie lo sepa, Cagliardi habría hecho un cambio en el gabinete. Atención con esto, ciudad de Berisso. Cambio en el gabinete. ¿Quién entra? Un vecino de ahí de la zona, identificado con el cagliardismo. Que venía haciendo cuestiones en Villa Argüello, en el barrio universitario, llamado Leonardo Calvo, a quien reemplaza nada más ni nada menos que a Maximiliano Alí, histórico, si se quiere, ya delegado de la zona 1, uno de los tipos más trabajadores, y esto hay que decirlo, de los tipos más trabajadores que tiene Fabián Cagliardi, de los que se remanga de verdad. Pero no alcanza con ser obediente y con arremangarse, evidentemente, y se estaría confirmando esta cuestión, al menos es el rumor amplio, no hay todavía confirmación oficial de la salida de este delegado, que lleva siete años lleva Maximiliano Alí ahí. Muy ajeno a la peleita del municipio. También decir esto. Muy ajeno a la peleita y al ronroneo municipal. Casi le diré en otro mundo, en otra cosa. Porque operado también por algunos que tienen intereses acá, a los que, qué sé yo,

vinculado a la prestación de servicio básico. Bueno, es el mismo reclamo que hay en todo Berisso. Si lo vamos a echar al delegado por esto. No nos tomen el pelo. Esto es parte de la internita que están jugando. A ver quién se va, quién se queda. ¿Quién cobra los últimos añitos?

evidentemente, en todo esto. A un tipo que le sacaban la gente porque dicen, no, no, porque muchos de los trabajadores de la franja terminaron en otro lado. Sí, porque se lo sacaban. Esto no es una defensa contra Lee. Yo tengo mi diferenciación en, flaco, vos estás siguiendo algo y estás defendiendo algo que es como los seguidores de Milei, no lo podés seguir. Ahora, si lo que van a decir para echarlo es que falta iluminación, falta limpieza y el arreglo de calle, bueno, muchachos, en el resto de Berisso también falta. ¿Cuándo votamos para intendente? Si lo van a echar a Lee por esto, echémoslo al intendente también, si tiene la misma causa, digamos. Esto es como metemos en cana a este porque le pegó un cachetazo a uno. Che, ¿y este qué hizo? No, mató a uno, pero estamos viendo. No vale jugar así. Y sobre todo, un tipo que se esquiva al ronroneo político, me parece, Ali pierde en el ronroneo político. No es de los bichitos políticos. No es de lo que está todo el día con la rosca, con, a ver, vos qué me decís, y aquel que dijo. Es un tipo que pusieron para laburar, que le faltó gestión. Evidentemente le faltó gestión. Gestión en el sentido de plantarse y pedir. Por ahí el que se planta, pide, se va. Por ahí el que se planta, pide y dice, bueno, se tiene que ir. Pero le faltó esa cuestión. Ahora, yo hay algo que no le puedo... No puedo decir que Ali sea un mago. Eso no lo puedo decir. A diferencia de otros funcionarios de los cuales sí puedo decir que se la rascan con las dos manos y no entendemos muy bien por qué cobran el sueldo. Eso sí lo puedo decir de otros funcionarios. Que no sabe qué día trabajan, que cuando van a trabajar lo hacen de mala gana. A este, si estaban haciendo una zanja, lo iba a saber que él estaba paliando. Si estaban colgando la luz, estaba colgando la luz. Si estaban, bueno, dale, seamos serios. Hay una operación acá, atrás de esta salida de Ali. Una operación que tiene que ver con de qué lado estás, de qué lado no estás, cómo venís, cómo no venís. Insisto, esto no es vamos a defender a Maxi Ali. No estoy haciendo eso. Tengo seria diferencia con lo que tiene que ver a esta situación, a cómo se planteaban las cosas. De hecho, hace mucho tiempo que no hablo con Ali, con quien tengo una buena relación, ¿eh? No es mala la relación que tengo con Ali, nunca me peleé, pero no estamos cercanos, un tipo que no te declara, pero que sabe que había cosas que se estaban haciendo mal y que a él no le daban pelota, pero él no se plantaba por el sueldo, por lo que sea, por lo que a usted se le ocurra. Ahora, eso no quita que no sea un laburante, un gran laburante. Uno de esos tipos que cuando se estaba inundando, aparecía y ponía la cara. Y fue el que puso la cara durante 7 años. Esto es parte de la interna. No lo podés echar porque las calles están mal. Si no, yo insisto con esto, ¿cuándo cambiamos de intendente? Si lo estamos echando porque las calles están mal, bueno, avísenme cuándo cambiamos de intendente, porque todas las calles de Berisso están mal. Si lo estamos echando porque no hay luminaria, bueno, muchachos, avísenme cuándo cambiamos de intendente, si tenemos un montón de barrios que le faltan las luces. Si lo estamos echando por el tema de la basura, bueno, están fritos, ¿eh? Hay atrás de esto, evidentemente, alguna rosca y con continuación política.

0: Nombran a Leonardo Calvo del otro lado. Esto no significa que Leonardo Calvo sea el que lo hizo. No estoy diciendo eso. Pero sí tiene que ver con grupos mayores. Mayores a Leonardo Calvo y mayores a todo. Son los grupos con los que está dividido. Por un lado, Aldana Jovanovic, no se lo aguanta Marote. Y esto se sabe. Tampoco se aguanta con Matías Lezay, tampoco se aguanta con Martín Fernández. Digo, esto, no había que decir esto. Y por lo menos tenés cuatro grupos ahí. Si no tenés más de cuatro. Si no tenés más de cuatro, pero por lo menos cuatro. Entonces, que vengan a decir, no, mirá, esto es porque... No, esto tiene que ver con otra cosa. Si hay algo por lo cual no lo podés echar a nadie, es por no trabajar. O sea, vos podés decir que no está capacitado para estar en ese lugar. Y yo te diré, bueno, capaz que tenés razón. Vos me podés decir, mirá, no nos alcanza con que sea laburador, necesitamos gestionadores. Capaz que tenés razón. Ahora, si el hecho de echarlo a Lee, insisto, es porque las calles no se arreglaron, porque faltan luces o porque Berizzo está sucio, avísenme qué día se hace la votación de intendente. Porque son, por esos mismos hechos podemos sacar al intendente, ¿eh? ¿Qué tiene? La ciudad sucia, calle rota, falta de iluminación. Me parece una tontera. Me parece una tontera. El nombre que está sonando, de hecho, sigue siendo el de Leonardo Calvo, con quien también tenemos, no tengo una mala relación, ha charlado con nosotros, siendo el presidente del Club El Carmen, en algún momento, con alguna problemática que se había generado, ¿se acuerdan? En el Club El Carmen, charlamos bastante con él sobre algunas cosas. Y ese es el nombre que está sonando. Ese es el nombre que está sonando. Veremos qué es lo que pasa, veremos cómo se resuelve, pero por allí estaba pasando todo esto. Por allí estaba pasando. Dice, que te digan cuántas lamparitas hay a disposición de los delegados. No, por eso. Bueno, yo, mi cuestionamiento a los delegados, muchachos, o no piden, y están por el sueldo, o algo pasa acá. No solamente que te digan cuántas lamparitas están a disposición de los delegados, que te digan cuántas máquinas tienen las delegaciones, que te digan cuánto personal tienen las delegaciones y cuántas veces los han sacado de acá para allá, de allá para acá, pero no es por decisión de los delegados. No es por decisión de los delegados. Yo lo que no quiero es... ¿el cambio está bien o está mal? No lo sé. No tengo ni idea si el cambio está bien o está mal. No opino sobre si el cambio está bien o está mal. Es un intendente y un intendente puede cambiar el grupo. Lo que no quiero es que me mientan y que me digan que lo sacan ahí porque falta limpieza en un barrio, como si el resto de la ciudad estuviera limpia. No, pará, no me tomé el pelo. ¿Viste lo que te decía hoy? Que nos robe un vivo, no un tarado. A mí lo que me molesta no es que me roben, en definitiva. Me molesta que me robe a Dorni. Flaco, es un estúpido. ¿Cómo no va a robar a Dorni? Ni siquiera nos convenció para robarnos. Bueno, en esto también, no quiero que me vendan pescado podrido y me digan, no, lo vamos a sacar allí porque las calles están feas. Ah, hola. ¿Y de este lado que no están feas? No, porque no hay lamparita. Ah, no, de este lado están todas puestas. Somos un arbolito de Navidad. Sí, dale. Somos Las Vegas de este lado. No, lo sacamos porque hay mucho problema con la limpieza. Ah, sí, no, porque de este lado... De Berizzo, la limpieza es una cosa impresionante. Vamos, dale, seamos serios. Acá hay una cuestión política. Punto. Ahora, ¿cuál será? Ese es otro tema. ¿Cuál es esa cuestión política? Esa es otra historia. 221-507-0217. Nuestra vía de comunicación. Te lo contamos acá. Dale, a ver. A ver, espere.
1: Si ese muchacho no echan, se tienen que ir todos, porque está todo...
2: Iluminación y reclamo vinculado a la...
1: Están todos sin trabajar y nadie hace nada. Lo único que recolectan un poco los residuos habituales, pero después nadie arregla nada acá, ¿eh? Y Fabián Cagliardi, lo único que le anda bien la máquina de sacar fotos. Se saca fotos todos los días, por todos lados. Hace acto presencia, nada más. Que le hagan bien a la ciudad y que presente la renuncia y se vaya de una vez por todas. Y que se deje joder él y todo el séquito que tiene ahí arriba.
0: Está enojado el vecino. Está enojado el vecino. Yo insisto con esto, no, está mal el cambio, qué sé yo, vos podés poner y sacar a quien quiera, sos el intendente, después lo veremos en el camino, si fue para mejor o fue para peor. Lo que digo es no me mientan, no me digan que lo están sacando, porque hay quejas de los vecinos que hay suciedad. Ayer pasé por acá, por un negocio de acá a la zona. Me había llamado una persona, tenía que pasar por ahí. 2 minutos pasé. En 2 minutos me agarraron 3 para decirme, che, Montevideo y 9, ¿te parece el desastre? ¿Vieron que hay agua brotando de alcantarilla? Ahí. Tantos años, no la arreglan, ¿qué carajo les pasa? Y la plata de esa vereda, ¿qué se hizo? Y ahora viene 7.713, en un ratito. Bueno, ¿a quién echamos por eso? Entonces, no me chamullen. No me chamullen. No me chamullen. Déjame, che, Marcelo, mirá. La posta es que viene mal. Lo cambiamos porque hay una revolución adentro, interna del cagliardismo, que se está peleando. Con un Mincarelli que parece haber saltado ya. Con otros que no le dan pelota. Con otros que hacen las cosas bien para mantenerse los 4 años y después ver. Con otros que están jugando a ver si lo suceden o no lo suceden, o si él va a continuar y poderse asegurar ahí. Esa es la realidad. No hay mucho más que esto. Ahora, venir a decir que sacan a un delegado por el tema de la limpieza es muy de guacho. Es muy de guacho. Y reconocer esto. Ali puede llegar a ser un no gestionador, pero alguien que me diga que es vago es de los funcionarios que a los cuales se les valora al menos eso, estar, agarrar la pala, no esquivarla al laburo, frontal. No es de los que le esquivaba eso. Veremos si el que asume está a la altura para macarse en esa situación, ¿eh? 7 años duró el otro. Veremos si está a la altura para macarse en esa situación. Situación en la que uno no hubiera compartido y no hubiera estado. Tal vez me hubiera pasado lo mismo que a mi amigo Nelson Españolo. 2 años y vámonos porque acá no podemos mejorar nada. Y tenía razón al final. Al final el tiempo le terminó dando la razón de haberse ido por estas situaciones. Señoras, señores, bueno, hoy programa complejo, hoy programa complicado, pero momento de despedirse.

0: Ahí estoy viendo un poquito la protesta de la gente de la textil, de Berisso. A ver si lo puedo pasar, estamos complejos, pero tengo así un poquitito de esta cuestión por acá. A ver, Chuchín, a ver si puedo bajarla en algún lugar. Y mostrarles, aunque sea un pedacito, la protesta que está haciendo la gente de la textil de Berisso en el Ministerio de Salud. En este momento, en el Ministerio de Salud, a ver si podemos mostrar algo de esto, ponerles un poquitito de sonido a esta cuestión. A ver. ¿Ese es el video? Sí, ese es el video. Vamos, a ver si puedo. Por ahí anda. Este es el video de la gente de la textil, de acá de la ciudad de Berisso, reclamando allí, así como me lo dieron, está crudito, así que la cámara de costado y todo eso tiene que ver con que está crudito nada más. Pero esta es la cuestión. Bueno, así se están manifestando los trabajadores de la Cooperativa Argentina Textil Limitada de la ciudad de Berisso frente al Ministerio de Trabajo. Lo ven de costadito y todo porque lo tengo crudito. Recién me lo acaban de mandar. Pero así están los muchachos, protestando y manifestándose por 140 puestos de trabajo. 140 trabajadores bericenses que podrían quedar en la calle. Junto a toda su familia, manifestándose. Así ven, a los laburantes, a sus familias. Frente al Ministerio. Perdón, Ministerio de Salud. Dije Ministerio de Trabajo. Frente al Ministerio de Salud es esto. Esperando una rápida respuesta de la gente de provincia, que es quien tiene el contrato con ellos y que también debe mucho, mucho dinero. Pido disculpas por esto de tener el video apaisado, pero bueno, es lo que me mandaron y les quería mostrar un poquitito de esto. Al menos un poquitito de lo que está pasando, de lo que está sucediendo por esta hora. Este video es actual, Este video es de ahora. La gente de la Cooperativa Textil de Berisso manifestándose frente al Ministerio de Salud. 140 puestos de trabajo que peligran. Che, no éramos tan amigos de provincia. No somos amigos de Kicillof. Dale, Kicillof. Llamalo a Kicillof, que le dice, no estamos amigos. Desayunamos todos juntos. Desayunamos con los muchachos y les decimos a Kicillof, mirá que te va a mandar un macanón acá. Si no les renovás contratos, si no haces, dejá de dárselo a los privados, dáselo a la cooperativa. 140 puestos de trabajo, 140 familias, más todos los comerciantes, más toda la gente. Ahí está, mi amigo Marcelo también. Que nos enviaba este video, gracias, Gracias. Les preguntaba cómo estaba y me mandaron video derecho. Agradezco de todo corazón. Hoy teníamos una nota para hacer con ellos, pero lamentablemente nos cortaron la luz 3 veces. Fue un poquito un desastre la mañana de hoy. Pero bueno, vamos a ver qué pasa. ¿Qué me dicen? Con respecto a la isla, me dice, viene muy mal. Y acá, tierra de nadie, años denunciando las vacas, los caballos y demás animales sueltos. Ayer, los caballos me dejaron sin quinta. Mirá vos, a la gente de la Quinta de Miguel, pero será de Dios. Yo estoy devastada, me dice la Tana por allí. Hablé con el de control urbano hace 10 días, ni pelota me dieron, no sacan el culo del sillón. Hablé con el intendente, también tampoco me dio bola. Están cobrando un sueldo por no hacer nada. Enojadísima. Bueno, Tanita, espero algún video, alguna cosa, hagámoslo nota, visibilicémoslo a esto para ver si logramos si logramos que hagan algo. Ahora, si le rompieron toda la ¿cómo es? Toda la quinta, mamita, mamadera. Qué situación, ¿eh? Ellos viven de eso, no es que es para comer. Viven de esta situación. Estoy esperando un cachitito porque está grabando. Quiero ser respetuoso, quiero escucharlo un cachitito. Al menos hoy se nos fue. Insisto en esto, no pudimos hacer todo lo que queríamos en el programa. Nos quedaron muchísimas cosas. A ver qué me dice por acá, a ver si logro escucharla por acá. Dale, a ver.
1: No me dejaron una verdura, Marcelo. Nada, me dejaron. Meses trabajando desde la semilla. Para que te destrocen todo en un segundo. ¿A vos te parece? Yo no molesto a nadie, no tengo animales grandes, no quiero molestar a nadie. Es tremendo esto. A nadie le importa.
0: ¿Y qué le contestamos, muchachos? Producción, están acá arriba de nosotros, ¿no? ¿No le corresponde a producción también? Digo, ya que tanto edificio, tanta cosita, van, vienen, tanta plata puesta en... incluso en industrias que no sabemos para qué son ni de quién. ONGs de Ensenada. Entonces, ¿hay alguien que tiene una producción propia? Digo, ya que son producción, hacen producción propia, Camberizo. Calculo yo que el producción de ustedes es producción de producir cosas en la ciudad. Y no de producción de TV, porque vi que pusieron canal de streaming y todo. O es producción de TV, no entendí para qué es producción. Por ahí está bueno que se comuniquen el teléfono, ustedes lo tienen, para ver cómo dan una mano. Estaría bueno, qué sé yo. Nada, es una idea tonta que se me ocurrió. Yo, como no soy funcionario, no sé nada. Como no soy funcionario, no tengo ni idea. Por ahí, en la lógica de un funcionario, sería que se joda. Pero como no soy funcionario, no lo sé. Por ahí es buena esta idea de, che, levantamos la... ¿Te escuchamos? Qué bacana, che. Bueno, vamos a ir a ver qué podemos hacer, qué podemos, llevamos esto, que te damos una mano, hagamos la denuncia de esto, de quién son los animales, venga maestro, te pongas acá, tiene que hacer esto, ¿se entiende? Vas mediando entre el productor, la situación, o es para los que vienen acá, no sé muy bien cómo se maneja el área de producción. Antes yo sabía. Pero en otros tiempos sabía que iban al Ministerio de Producción, traían un montón de cosas, iban la cooperativa del vino, la cooperativa de esto, la cooperativa... Acá me prometieron como 50 veces, no sé, que íbamos a hacer Mar del Plata pescando, que íbamos a tener el frigorífico de carne, el frigorífico de cerdo, el frigorífico de pescado, y ahí estoy esperando. Cada 2x3 mueven una máquina, sacan un poco de tierra y ya acá estamos construyendo. Qué sé yo. Pero eso no es producción. Producción es otra cosa. Digo, a mí me habían dicho que producción era un poco más integral, un poco más general. Y después lo otro, ¿no? De estar atento a la situación de los vecinos. Que eso ya no depende solamente de producción, sino de todas las áreas. ¿Por qué lo echaron a Maxi Ali, según este medio? ¿Porque tenía basura? Ah. No digo porque vamos a empezar a echar todo por el mismo motivo. Pongámonos de acuerdo. Bueno. Un abrazo, Tana, y en todo lo que podamos ayudar, ahí tenés mi teléfono y todo, en todo lo que podamos colaborar, ayudar. Acá estamos, no solamente para protestar, sino que para ayudar, para tender algún puente, alguna manito con algo que necesite. Después se enojan, después son todos enojados, después son todos chinchudos. No, adelante mío no, porque la última vez que se enojó una concejala adelante mío le dio vergüenza hasta el propio concejal que estaba al lado y se fue. Sí, no hace tanto tiempo. Una concejal vino enojada conmigo porque habíamos dicho que era vaga y ella me retrucó que no era vaga porque ella repartía agua cada vez que le faltaba agua en su barrio. Y mi respuesta fue, si para eso te pagan, ¿qué quieres, una medalla? Te pagan para estar atento al vecino. Y al otro concejal que estaba al lado le dio vergüenza y se fue. Y después volvió, cuando ella se fue enojada, volvió el concejal y me dice, hay cosas que yo no puedo defender. Imagínate. Ayer fuimos a tierra ajena, decía David Ceja. Estamos en tierra ajena, por Ensenada, y estábamos discutiendo con los concejales de La Libertad Avanza. Digo, cuando tenés argumentos, no, yo no tengo problema para discutir. Tenemos una razón, un argumento, y acá hay argumentos. Bueno, ojalá que antes del lunes, tengan una pequeña comunicación que diga, che, se solucionó, vinieron, la verdad quiero agradecerle a Pulano, Mengano, ¿qué es lo que hacen los vecinos? Señoras, señores, ahora sí me voy. Este domingo, atentos a este domingo, decía una publicidad. El domingo es el cumpleaños del señor Jorge Biancuso. Yo no le voy a decir nada porque no se desea con anticipación, dice la regla. Pero creo que el domingo va a estar acá el señor Jorge Biancuso. Se aceptan regalos, donaciones de todo tipo. Es así. Paso el CBU por privado a quien lo pida. Me acaba de escribir. Es el cumpleaños del señor Jorge Biancuso. Así que calculo al número de la radio, si no también pueden ir comunicándose. El domingo estás acá, ¿no? ¿Domingo estás por acá? ¿Te toca C? No, digo porque si es grande el regalo, te lo pueden traer en persona. Le digo por ahí, qué sé yo. Me imagino que la gente de la pulpería estará. Yo, perdóneme que voy a quebrar esta lanza. Me imagino que la señora Carola Lopac estará preparando, qué sé yo, algo, un mocho. No sos guaso para pedir. Sí, yo les recomiendo, no le regalen un caballo porque venimos con hambre nosotros. Te lo come el chocho. Sí, fuiste muñeco, ¿eh? No hagan ese tipo de regalo a la gente de la pulpería. Y que sea comestible. Es otra de las recomendaciones que tenemos siempre acá. Nada de, no, acá te regalo un sombrero. Acá, comida. Después andamos en taparrabos, nosotros indios somos. Pero me imagino que ya estará preparando todo. Y si no la estamos poniendo en aviso, la señorita Carola Lupa, que viene este próximo domingo, ¿eh? ¿Ese por acá? Espere. Tengo un quilombo de cosas que prendí. No sé, pará. A ver qué dice acá. ¿Cuál?
2: Estoy escuchando de cumpleaños de Biancuso. Por ahí tiene suerte y le regalan una caja de zapatos con dólares.
0: Un pendrive, chocho. Sí, un pendrive olvidado. Claro, una cosa de esa, tiene razón. El oyente, te regalan una caja de zapatos mañana. Mañana juega la Villa a partir de las 14 horas. ¿También va a estar acá? No, pero no le vamos a traer anticipado. No, anticipado no. No se puede, chocho, anticipado. Por eso yo me voy hoy. No le puedo dejar nada. Anticipado no. No. Es de mala suerte, chocho. No, anticipado ni al CBU ni a nada, chocho. Anticipado de mala suerte. Por eso yo me voy hoy. No te puedo dejar nada. Y vuelvo el lunes, que ya pasó. El lunes ya está, no es tu cumpleaños. Queda en manos de la gente de la pulpería. Lo vuelvo a reiterar. Ojo que no venga. No, espero que no. La boca se le haga a un lado. Señoras y señores, ha sido un placer. Cuídense mucho, disfruten lo máximo posible. Y aquí estaremos el lunes a las 9 de la mañana. Espero también con menos corte de luz. El lunes vamos a hacer sorteo, todo, Sí, todo lo que nos faltó hoy el lunes estará. Por el momento le digo gracias por estar. Gracias por prenderse con nosotros. Gracias por compartir. Que Dios, la Virgen, los santos, los astros, la energía, el budismo, el hinduismo, la Pachamama, Viracocha, gran arquitecto del universo, el sol, la luna, las estrellas, la buena música, los amigos, la familia, un sueño, un amor, un deseo, o lo que sea que les haga bien, los abrace muy, pero muy fuerte y les regale una preciosa sonrisa que les dure al menos hasta el lunes, a las 9 de la mañana, aquí en el aire del Azul. Chau.

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0: Hola, radio.
1: ¿Qué tal? ¿Te puedo pedir un tema?
0: Sí, claro. ¿Cuál querés?
1: El de Celine Dion.
0: No tenemos nada.
1: Bueno, entonces sin exceso. ¿Ese que dice?
0: No.
1: Entonces pasame Brian Adams.
0: No, tampoco.
1: Erika,
0: justo está rayado. No lo tenemos. Tampoco.
1: Pero al final no tiene nada. Pero
0: es que vos sos muy exigente.
1: Pero
0: mira, yo que vos escucharé el azul.
1: Sí, vos sabés que tenés razón, chao.
2: No te digo eso.

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1: Comenzamos a transitar este espacio. ¿A dónde nos vamos? Bueno, nos vamos a ir a recorrer destinos turísticos, a recorrer información, a darte sugerencias que creemos interesantes si pensás hacer un viaje en breve o no sé cuándo, pero nosotros hacemos nuestra parte. Te sugerimos, te damos información y ojalá que sean útiles justamente para eso, para poder emprender el viaje. También proponemos buena música, es la manera para empezar, para acomodar todo nuestro material de trabajo aquí en la mesa y ya empezar a desandar estos minutos que tenemos para compartir juntos.

0: Estamos juntos en esta propuesta, estamos juntos compartiendo a dónde nos vamos. Y las valijas se preparan con sueños de viajar al norte. Esta semana tenemos mucho de Salta porque estuvieron en Buenos Aires presentando lo que será la temporada invernal en esta provincia del norte que nos ofrece tanto, pero tanto en materia turística. Y ya vamos a compartir un compiladito de los prestadores turísticos, algunos, porque son muchos, que estuvieron en Buenos Aires dando información a los agentes de viajes para que esos agentes de viajes puedan transmitirte a vos qué podés hacer en la provincia de Salta. Pero nos quedamos en este caso, en esta presentación en la que estuvimos presentes, con la voz de Laura Alcorta, quien lideró este encuentro, esta presentación en Buenos Aires. Es la subsecretaria de promoción turística de la provincia y nos contaba lo siguiente.
1: Hola, bien, muy contentos con una delegación de 40 personas, 24 empresarios que por supuesto siempre apostamos a esto de la presencialidad, a venir siempre a Buenos Aires, nuestro principal mercado emisor. Y bueno, de acá continuamos también en Mendoza, en el Congreso de Agentes de Viajes y Workshop de FAEBIT. Así que muy contentos en esta gira promocional de Salta. Hay un poquito de todo, tal cual como bien dijiste, hoteleros, agentes de viaje, prestadores de turismo, mostrando siempre nuestros atractivos, nuestros íconos, pero también, sobre todo, haciendo mucho hincapié en la oferta innovadora que siempre tiene Salta, en la que trabajamos para desarrollar, porque como todos saben, Salta ya es muy conocido, tiene mucha fidelidad de destino, nos visita gente que ya nos visita, todos ya nos conocen, entonces se trabaja articuladamente con el sector privado muchísimo para renovar, ampliar y diversificar esa oferta. Bueno, ya estamos difundiendo la temporada de invierno, estamos trabajando en un spot junto al sector privado y hay de todo, desde mucho turismo aventura, mucho turismo naturaleza, por supuesto nuestra ruta del vino con cada vez más bodegas para no solo visitar y hacer catas, sino con distintas experiencias enoturísticas muy innovadoras y divertidas. Y bueno, vinimos justamente a eso, a que los empresarios, que son quienes comercializan nuestra oferta, puedan dar a conocer todo esto nuevo que tiene Salta. Bueno, como sabemos, va a ser una temporada desafiante, pero por eso estamos trabajando desde hace tiempo ya en promocionarla. Salta siempre tiene la temporada de invierno fuerte. Estamos apostando a calendario de eventos. Sabemos que hoy los eventos son un gran motivador de viaje. Muchísima gente elige los destinos para ir a participar de un evento. Entonces se está trabajando junto a los municipios turísticos y también junto a empresarios, productores, para diversificar esa oferta de espectáculos. El fin de semana que acaba de pasar, el fin de semana patrio, fue un ejemplo de eso. Tuvimos el TC2000, tuvimos a Divididos, tuvimos un homenaje a Patricia Sosa, tuvimos la Peña de los Nocheros, muchísimos eventos que lograron tener un fin de semana largo muy exitoso en la provincia. Exactamente, hoy sabemos que es tendencia y que es uno de los motivadores de viaje, entonces apostando mucho, también somos Ministerio de Turismo y Deportes, por lo tanto trabajamos mancomunadamente con el área de deportes. Va a volver el segundo semestre del año la Copa Argentina Salta, y bueno, todo tipo de eventos deportivos, culturales, gastronómicos, que hacen justamente también, ahora tenemos en junio la Semana Gastronómica, organizada por la Cámara Hotelera y Gastronómica de la provincia, con el apoyo del Ministerio. Se trabaja en mantener una agenda permanente de eventos que motivan tanto a la demanda, y por supuesto, bueno, en motivar, seguir promocionando, seguir inyectando de promoción para que se mueva el invierno en Salta. Bueno, Salta es el hub del norte, la verdad que se trabaja mucho para mantener las rutas, para traer nuevas rutas. Tenemos conexión directa con 6 destinos nacionales, con 3 líneas aéreas y muchos vuelos, muchas frecuencias, y tenemos actualmente con 3 destinos internacionales: Panamá, Lima y Asunción, Paraguay. Y como bien dijiste, a partir de diciembre una conexión histórica para Salta, que es esta conectividad directa con Río de Janeiro, con 2 frecuencias semanales con Gol, con todo el desafío que significa para nosotros posicionarnos en esta parte de Brasil, que vamos a llegar por primera vez, porque veníamos trabajando mucho con la zona de San Pablo, pero bueno, muy contentos de atraer el mercado brasilero tan importante para toda América, por supuesto.
0: Seguimos adelante, estamos aquí, estamos compartiendo a dónde nos vamos, estamos instalados por unos minutos en el norte argentino, en la provincia de Salta. Salta tan linda que enamora, ¿no? Es un poco el eslogan que conocemos y que ellos repiten Y si viajaste a esta provincia, la visitaste, espero que compartas este eslogan y que, bueno, sea una linda experiencia la que hayas vivido, y será linda si viajas a la provincia que tiene tanto para ofrecernos. En este encuentro de presentación ante operadores, agentes de viajes, también estuvo presente una persona muy importante. Juan Asaf es el presidente de la Cámara de Turismo de Salta. Dialogamos con él y esto nos contaba.
2: Totalmente, y bueno, si hemos llegado a ese lugar de consolidación fue por el gran trabajo que siempre hacemos en conjunto con el sector público, y esta es una muestra de ello, un gran esfuerzo que hizo el sector público para traernos aquí, y también un gran esfuerzo del sector privado. Hemos venido con más de 25 empresas trayendo toda la oferta nueva, innovadora de Salta, en este caso apuntado a agencias de viajes, también una importantísima convocatoria de parte de los operadores de Buenos Aires, que son para nosotros un público estratégico, un mercado muy importante. Por eso venimos todos los años, siempre renovando nuestra oferta. Y bueno, felices de haber, como te digo, contado con tan buena convocatoria. Y bueno, y ahora mañana vamos a Mendoza, al Congreso de Agentes de Viaje, donde también vamos a estar auspiciando lo que es el inicio y el cierre del Congreso. Un Congreso que ya tiene más de 2.000 asistentes, así que va a ser una hermosa oportunidad para mostrarle a todas las agencias del país lo que tiene Salta para ofrecerles. Bueno, de todas nuestras empresas que están de verdad apuntando a ofrecer productos nuevos, como hablábamos al principio, Salta ya es un destino consolidado, y en este caso tenemos nuevas experiencias, por nombrarte algunas, un globo aerostático en Cafayate, una experiencia integral de turismo en el dique con la gente de Centio, y bueno, todas las agencias de viaje que también empiezan a ofrecer productos innovadores, diferentes, más allá de lo que es Cafayate, Cachi, nuestro destino más importante y consolidado. También tenemos todo lo que es San Lorenzo, vino la gente de San Antonio de los Cobres para combinar todo lo que es el Tren a las Nubes, nuestro producto icónico, con el pueblo, ¿no? Con la comunidad de San Antonio de los Cobres, para también transformarlo en una experiencia única, digamos. Entonces, son un poco de los productos que hemos traído ahora. Sí, totalmente. Nosotros como sector privado, y en cada charla que tenemos, que por suerte son muchas con el sector público, remarcamos la importancia de los eventos deportivos, culturales. Este fin de semana tuvimos el TC2000, ahora en unos días más va a venir River. Nada, en la situación coyuntural en la que nos encontramos, también hay que darle un motivo más al turista para elegirnos, no solo nuestros paisajes, nuestra gastronomía, nuestros vinos, sino también a través de eventos, ya sean deportivos. También este fin de semana hemos tenido una competencia femenina de tenis, hemos tenido también, ha tocado Divididos, los Nocheros con su nueva peña. Entonces son todas nuevas excusas que le damos a los turistas que deciden visitarnos, para que disfruten Salta de una manera diferente. Claramente es un problema transversal que nos afecta a todo, y el turismo particularmente, entendemos que una de las primeras actividades que se recorta y una de las últimas en reactivarse. Por eso la importancia de lo que hablábamos recién, de los eventos, de generarlos. Así que nada, trabajando en conjunto para tener cada vez más eventos, y bueno, ya pensando en lo que va a ser la temporada de julio, nuestra temporada fuerte, así que todos muy alineados para trabajar en conjunto y esperando a la gente que vaya en julio. Es un mes que nosotros como sector turístico queremos consolidarlo como el feriado de Salta, ¿no? Si bien ahora, gracias a Dios, es nacional, pero hay muchas iniciativas para que sea Salta un destino referente para esa fecha. Tenemos el desfile de Güemes, un desfile que convoca más de 5.000 gauchos. Hay movidas muy interesantes. Vos, si vas en junio a Salta, vas a encontrar que el poncho salteño es parte de la vida cotidiana. Estamos todos vestidos con nuestros ponchos porque nos da abrigo, y también porque nos da orgullo en ese mes tan importante y tan especial para los salteños como es el mes de Güemes, ¿no? Totalmente, para nosotros es muy importante esta estrategia del gobierno de consolidar a Salta como un hub internacional. Salta tiene una composición de mercado que es 30% nacional, 70% nacional y 30% extranjera. Entonces, estas acciones lo que apunta es a no depender tanto del mercado nacional, que si bien es muy importante y nos interesa mucho, también en estas coyunturas económicas, a veces el mercado nacional es el que más se resiente. Lo podemos comparar con otros destinos como Mendoza o la Patagonia, que tienen una composición más internacional y por ahí las crisis no las sienten tanto. Entonces, en ese camino estamos. Sabemos que los primeros pasos son muy importantes, que son abrir estas conexiones aéreas, pero los otros pasos que vienen también son muy importantes, que es tener este tipo de presencia que estamos haciendo ahora en Buenos Aires, pero en Brasil, en Lima, y también invitar a las agencias de viaje a través de fan tours o de viajes de experiencia a que conozcan nuestra provincia, nuestro destino, porque una cosa es venir y contárselos y otra cosa es invitarlo y que lo vivan. Y en eso estamos seguros que nos van a elegir, porque vivir Salta con sus paisajes, su comida, es una experiencia única, sobre todo por el trato de la gente. Bueno, estamos trabajando junto con el Ministerio, obviamente, y con la ciudad de Salta en un spot promocional para incentivar, para motivar a todo ese público directo que siempre elige Salta y que lo vuelve a elegir, para que vuelva a visitarlo, ahora con una oferta diferente, innovadora. Entonces estamos trabajando en ese sentido. Y bueno, también la presencia aquí son activaciones que terminan repercutiendo, gracias a ustedes, a la prensa, también al público directo. Así que bueno, estamos trabajando en ese spot que ya va a salir y va a estar muy bueno.

0: viajamos juntos, viajamos en la radio, viajamos con el contenido, con las palabras, viajamos en este encuentro de noticias y tratamos de hacerte escuchar distintas voces de actores y protagonistas de la vida turística de nuestro país por estos días, mucho de la provincia de Salta, porque estuvieron en Buenos Aires haciendo presentaciones de lo que será la temporada de invierno. Y Salta, bueno, tiene muchas características, muchos circuitos reconocidos, ¿no? A nivel internacional también, porque llama la atención, por ejemplo, ese magnífico paseo que es el Tren a las Nubes. Un paseo que si vas a la provincia tenés que reservar, tenés que averiguar qué días se hace, qué días es la salida para disfrutar de esta aventura y sacar esa foto que, bueno, todos buscamos, ¿no? Allí en este recorrido tan especial. Para hablarnos de esto, para darnos la información certera sobre el Tren a las Nubes, hablamos con Luis Baños, que es el gerente comercial de lo que es el Tren a las Nubes.
1: Yo estoy representando al Tren a las Nubes, pero hemos venido una comitiva muy grande del Salta para traerles al mercado de Buenos Aires, al trade de Buenos Aires, toda la oferta salteña completa, digamos. Acá hay hoteles, hay gastronómicos, hay agencias, operadores y el emblemático Tren a las Nubes. Así que para nosotros es un honor y la verdad estamos muy contentos de estar acá. Siempre hay que estar, acompañar, siempre ayuda y la verdad que es la forma que hay que trabajarlo. Mirá, yo hace muchos años que estoy trabajando en lo que es turismo y el Tren a las Nubes. Y te puedo decir que la relación público-privada siempre fue necesaria y siempre fue productiva. Y te puedo asegurar que en estos momentos es donde más se nota. La temporada alta nuestra, en realidad de todo lo que es el norte, es en Semana Santa y las vacaciones de invierno de julio. Que ahora con esto de que se divide por regiones, todo julio se convierte en un mes muy activo para lo que es la temporada alta. Para nosotros es uno de los meses más importantes, donde tenemos los viajes todos los días, ofrecemos viajes todos los días y en algunos casos, dependiendo de la demanda, hasta una segunda salida por día. Así que la verdad que sí, estamos muy expectantes. Hay buen movimiento de ventas para ese mes, así que estamos muy expectantes de lo que pueda suceder y muy contentos. Mirá, nosotros tenemos dos modalidades de venta. Una que es la completa, que es el viajando en bus desde la ciudad de Salta hasta San Antonio de los Cobres. Ahí se aborda el tren, se hace la excursión en el tren hasta la precordillera de los Andes y llegar al viaducto La Polvorilla, que es el punto más alto, a los 4.200 metros de altura. Y de ahí volvemos otra vez en bus, todo esto con paradas intermedias, con paradas fotográficas e incluso paradas para tomar la merienda, el desayuno. Así que es muy, muy lindo y les garantizo que el que nos venga a visitar va a querer volver. La otra es la modalidad corta, que es simplemente el servicio del tren, que en ese caso tendrían que llegar por sus medios hasta San Antonio de los Cobres.
2: ¿Cuánto está costando la corta y cuánto cuesta el día completo?
1: Mira, en realidad nosotros tenemos una amplia oferta tarifaria. Nosotros tenemos tarifas para jubilados, tarifas para extranjeros menores, para nacionales menores. O sea, es una oferta muy grande que la pueden ver completa en nuestra página web. Si me permitís la menciono. Es www.trenalasnubes.com.ar. Y ahí no solo van a tener las tarifas y las salidas para poder ver la disponibilidad, sino toda la información que les pueda llegar a hacer falta. Mirá, son esas experiencias que no te las vas a olvidar nunca en tu vida, así que yo sugiero no perdérselas. No voy a mentir, Salta no es ajena al contexto económico nacional, pero sí, por suerte, estamos dentro de lo que es la situación, estamos bastante bien, estamos tratando de armar programas de ofertas y promociones y demás para justamente esto que mencionabas recién de mantenerse activo para poder generar la demanda, es lo que estamos haciendo y creemos que lo estamos logrando, así que por suerte estamos muy metidos en el tema. No, vos sabés que, y ahora también tenés lo de Panamá, en el turismo una de las claves es la conectividad tanto aérea como terrestre. Y Salta desde los inicios ha hecho mucho hincapié en esto y hoy contamos con una gran cantidad de vuelos diarios que nos posibilitan justamente traer turistas de todos lados. Bueno, los esperamos a todos. Sinceramente, como dice el dicho, Salta es tan linda que enamora, es real. Así que los esperamos en Salta y especialmente en el Tren a las Nubes.
0: Y por supuesto, estamos juntos aquí en A Dónde Nos Vamos, disfrutando nuestro encuentro, disfrutando de nuestro tiempo de radio. Seguimos adelante, seguimos visitando Salta, seguimos recorriendo los escritorios de este encuentro de promoción que...

0: soy la propietaria del hotel y bueno, estamos acá promocionando el destino. El público va, tiene que ir de la mano del privado, el privado tiene que ir de la mano del público para que esto funcione, ¿no? Es algo que nos ha demostrado siempre que nuestra ciudad se destacó y se lució por este, por esta unión. Queremos seguir empoderándonos como provincia de la mano del empresario y de la parte gubernamental e intendencia, sea un trabajo en equipo.
1: Mira, estos eventos para mí son fundamentales, tanto para la provincia como para los, nosotros que participamos y los agentes de viajes que tienen la posibilidad de ver en un mismo lugar a todos los operadores con los que trabajan y los que no. Hotelería, o sea, estamos todos acá.
2: Mi nombre es Guillermina y represento a la cadena Álvarez Argüelles. Tuvimos una convocatoria excelente, muy lindo. Los operadores visitando el stand, la gente interesada por el destino Salta, así que súper felices por eso. Súper contentos de que hayan pensado en Buenos Aires para traer este destino tan hermoso que Salta, que enamora.
3: ¿Qué tal? Buenos días, mi nombre es Mariana Pascual, soy gerente comercial del Hotel Alejandro I, Affiliated by Meliá. Contentos de acompañar a la Cámara de Turismo y al Ministerio en esta acción. Siempre participamos porque entendemos que acompañar al destino es la forma que todos salgamos adelante y se conozca Salta. Sin el apoyo del Estado no estaríamos en estas acciones y no aunaríamos a todos estos proveedores del destino.
4: Yo soy David Sarapura, presidente de la Cámara de Turismo de San Antonio de los Cobres. Vinimos a este evento, que es el workshop organizado por el Ministerio de Turismo junto con los privados. Para nosotros es importante porque creemos que estas acciones nos van a ayudar a poder articular y poder llevar los visitantes hacia nuestros destinos que hoy vinimos a ofrecer, como hacer la Puna Salteña. Ahí está el Tren de las Nubes. Bueno, también tenemos otra cosa para mostrar, como ser salares, quebrada, valles, miradores, las artesanías locales, nuestra gastronomía, y las promociones son importantes.
5: Bueno, mi nombre es Verónica Amado, estoy en la parte de ventas de Turismo Tastil, el receptivo del norte. Me siento bastante acompañada por todo lo que es esto del ministerio. Y esto de la participación de las empresas privadas me parece genial. Y tomar el contacto con los prestadores también para mí es, en lo profesional y en lo personal, súper importante.
6: Soy Mauricio Clark, el secretario de la Cámara de Turismo de Salta. Bueno, estamos muy contentos por esta cohesión público y privada, este workshop que estamos haciendo en Buenos Aires. Ha sido un gran esfuerzo, sobre todo el sector público, y un inmenso esfuerzo el que hizo particularmente Laura Alcorta, que siempre está presente en todos estos eventos y nos ayuda a organizar esta movida, que para nosotros es importantísimo, ¿no? Llevar los productos y los servicios que tenemos disponibles en la provincia de Salta a todo el público de las agencias de turismo en Buenos Aires.
7: Hola, buen día. Soy Alejandra Viñaval. Estoy representando el Hotel Altos Balcarce en la provincia de Salta. Bueno, sumamente importante estar acá presente, sobre todo hoy en día, que hay que acercarse mucho más a las agencias, al público en general, mostrar lo que es Salta, mostrar lo lindo que tenemos en Salta. Hoy en día hay que trabajar mucho más en conjunto, público con el privado. No lo abandonen nunca, que sigan siempre haciendo esto porque son acciones muy importantes para la provincia.
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8: 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Sí, disculpa, me estuve pensando en eso de la pregunta antes de que empiece la tanda de qué pasa en un cine si se corta la película.
7: Bueno, A, la mayoría se calienta. Los que están en pareja son los que se calientan. B,
8: el acomodador dice, muchachos, se cortó la peli, taza, taza, cada uno a su casa.
9: No, pero no, ¿cómo? 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
7: Entonces los de la primera fila inician una batalla campal de pocho.
10: Y los de atrás contraatacan revoleando butanas. Los del medio intentan huir desesperados, imagínate, pero mueren tropezados con los escalones de los costados.
7: Todo esto de repente, ¡pum! Se prenden las luces y todos se le queman los ojos. 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Pero como todos tienen los ojos recontraquemados, se le quedan hasta que los mismos policías que empiezan a gritar, ¡ah, Willy, se me queman los ojos! Y empiezan a disparar balas de goma para todos lados, pero las balas tienen cabeza explosiva. 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
11: ¿Qué? ¿Qué? ¿Qué? ¿Qué pasa?
12: Ah, no sé por qué, ahí fue cuando se cortó la película. ¡Ufa! 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

0: ¿Sabías que la presión convierte el carbón en diamante?
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